0: Gracias.
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0: Muchísimas gracias.
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Muy buenos días, ¿cómo estamos? Un gusto saludarlos, un placer nuevamente estar junto a todos ustedes. Bienvenidos. Comenzamos nuestro programa, los vamos a estar acompañando hasta las 10 de la mañana con las novedades, con la buena música y con el encuentro con todos ustedes a través de Mágica FM.

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1: La temperatura actual 9 grados, una décima. La máxima prevista para hoy 12 grados, cielo cubierto. Algunas precipitaciones se van a estar dando esta mañana. La lluvia continuará en horas de la tarde con probables tormentas. Para mañana viernes 7 la mínima, 16 la máxima, con cielo cubierto. Hacia la tarde precipitaciones escasas. Para el sábado 10 la mínima, 19 la máxima, cielo nuboso cubierto, probables precipitaciones. Lluvias para el domingo con una máxima que estará en los 19 grados, la mínima 11. Alta probabilidad de precipitaciones el domingo. Para el lunes, 8 la mínima, 17 la máxima con lluvias. Situación muy parecida para el martes con 4 de mínima, 16 la máxima. Miércoles, 4 la mínima, 17 la máxima, según los datos que aporta el Instituto Uruguayo de Meteorología.
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1: Algunos temas destacados. Habrá sanción para Coco Parentini por las amenazas al ministro y a la directora del INR. La rendición de cuentas comienza a votarse el lunes. La bancada del Frente Amplio busca acuerdos para su aprobación. El presidente del Frente Amplio se reunió con el presidente Yamandú Orsi, preocupados por la votación de la rendición y además el tema que generó controversia e intercambios de declaraciones sobre el tema de deportados de Estados Unidos. El gobierno reconoció haber mantenido contactos con Estados Unidos hablando de este tema. El Frente Amplio reaccionó. Algunos políticos han también tenido sus expresiones respecto de esta situación. E incluso desde el ámbito parlamentario se va a convocar o se ha convocado al ministro de Relaciones Exteriores para que explique este tema. Personas deportadas de Estados Unidos, la institución de derechos humanos enumeró las condiciones que el Estado uruguayo debe tener en cuenta para este tema. 8 de la mañana, 20 minutos. ¿Cómo estamos?

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1: Aumentó la desaprobación de la gestión del presidente Orsi, trepó al 57% según informó la encuestadora Opción. La aprobación del presidente también se deterioró, su desaprobación fue de 50% en el tercer trimestre de este año. El 57% de los uruguayos evalúa de forma negativa al gobierno, mientras que un 19% lo hace de forma positiva. La consultora Opción presentó una nueva encuesta de evaluación del Poder Ejecutivo y de aprobación presidencial, correspondiente al tercer trimestre de este año. Los juicios intermedios bajaron a 24% y solo el 1% restante no supo qué responder o no contestó. Los datos del trimestre anterior eran 48% de juicios negativos, 20% de juicios positivos y 30% de juicios intermedios. Cabe señalar que esta encuesta recoge los coletazos de la polémica referida a la compra de la camioneta Hyundai por parte del presidente Yamandú Orsi, que no habían entrado en la medición anterior. En el desglose de la evaluación del gobierno, Opción señala que 30% la calificó de muy mala, 27% de mala, 24% ni buena ni mala, 16% como buena y 3% como muy buena. El saldo final resulta negativo y se ubica en menos 38 contra el negativo 28 del trimestre anterior. La aprobación del presidente Orsi también se deterioró en esta medición. La desaprobación pasó de 43% a 50%, los intermedios de 31% a 28% y la aprobación de 26% a 22%, siempre en el tercer trimestre de 2026 respecto del segundo. A modo de resumen, la consultora sostiene que el tercer trimestre del año confirma un nuevo deterioro del posicionamiento del gobierno ante la ciudadanía, profundizándose su crisis de imagen instalada desde hace varios trimestres.
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En el marco del Día Nacional de las MIPIMES, la Intendencia de Colonia, a través de su Dirección de Pymes con el municipio de Rosario y el Ministerio de Desarrollo Social, están invitando a una jornada de asesoramiento técnico dirigida a micro, pequeñas y medianas empresas de la región. Este encuentro tiene como propósito brindar herramientas fundamentales para la gestión empresarial, ofrecer orientación específica sobre cómo iniciar el monotributo MIDES, un paso clave para la formalización y el desarrollo de nuevos emprendimientos. Estará a cargo del licenciado Guillermo Fisseral. La actividad contará con la disertación de la contadora Macarena Tedesco, que abordará soluciones estratégicas, fiscales y financieras adaptadas a las necesidades actuales del sector. Será hoy a la hora 18 en la calle Leopoldo Fuica 273 en Rosario. Los interesados en participar deben realizar su inscripción en el link que aparece precisamente en la convocatoria que se ha hecho, o dirigirse directamente a las oficinas que llevan a cabo esta actividad. La oportunidad es considerada interesante para fortalecer el tejido empresarial local y recibir acompañamiento especializado. También debemos comentarles que hoy estaremos conversando con Walter Godoy,

porque en el marco del Día Nacional de las MIPYMES habrá un encuentro considerado importante para este sector, ya que se está invitando a emprendedores, comerciantes y dueños de micro, pequeñas y medianas empresas a participar de la jornada conmemorativa por el Día Nacional de MIPYMES mañana a las 18:30 en la sala de eventos de la sede de Colonia de la Universidad de la Empresa. Esta instancia ha sido diseñada como un punto de encuentro estratégico para fortalecer el tejido empresarial. El panel de disertantes contará con participación de destacados referentes del ámbito empresarial y financiero. Estará el licenciado Daniel Pérez, en representación de la Asociación Nacional de Micro y Pequeñas Empresas, Patricia Sánchez, de la nueva gerencia de MIPYMES del Banco de la República, Mirta Rivas, Julio Ingol, emprendedores de Bodega Turística Los Pinos. Estaremos en un rato nada más hablando de este y otros temas que tiene que ver precisamente con este día, el Día Nacional de las MIPYMES, que se celebra con estas actividades.

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1: Algunos hechos vinculados con la crónica policial. Un hombre de 21 años está a disposición de la justicia en el marco de la investigación por el homicidio de otro hombre de 27 años ocurrido el lunes a la noche en Carmelo. Se continúan las actuaciones. Esta situación había generado conmoción y mucha preocupación en la sociedad carmelitana con este hecho ocurrido el lunes. Mientras que en Juan Lacase una persona fue detenida por falsificación de carnet de salud, también ha quedado a disposición de la justicia, está vinculada a una investigación sobre falsificación y comercialización de documentos, esta mujer de 45 años detenida en Juan Lacase. 8 de la mañana, 45 minutos, nos comunicamos a través del 092-999-935.

Según el meteorólogo José Serra, hay que prepararse el domingo a estar feísimo. Es el día del niño, o el día de las infancias, como ustedes quieran. El meteorólogo José Serra dijo cómo evolucionará el tiempo de cara a los próximos días. Dijo que Uruguay no volverá a ver el sol en su cielo hasta el martes. Antes volverán las tormentas y los chaparrones. Dijo a Montevideo Portal que el tiempo estará inestable hasta el fin de semana. La temperatura se mantendrá con mínimas de 9 grados. Lo peor viene el domingo cuando ingrese un sistema de tormentas que afectará a los departamentos del norte del país. Se prevé que Cerro Largo, Artigas y Rivera sean los más afectados de acuerdo con el pronóstico. Las abundantes lluvias traerán además tormentas con actividad eléctrica. Las tendencias indican que a partir del martes el tiempo volverá a ser bueno, sin nubosidad y con presencia de sol. El norte del país entonces estará más complicado, de acuerdo a lo que ha indicado este meteorólogo que publica esta mañana Montevideo Portal. Y nosotros, según el INUMET, les informamos que vamos a tener precipitaciones. Ya hoy puede haber alguna lluvia hacia la tarde. Y viernes, precipitaciones escasas. Sábado, precipitaciones. Y el domingo, alta probabilidad de lluvias, es decir, muchas lluvias o mucha lluvia en esta zona del país. Seguimos compartiendo la mañana en la 93.5. ¿Cómo estamos?

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1: Bueno, seguimos. Estábamos hablando de fútbol para no ser menos. Pero del fútbol nuestro de cada día, no de esos fútboles que habla Aníbal Silva, que habla de Nacional y habla de Ovanega, que te hace una recorrida por la Asociación Uruguaya. Nosotros hablamos del fútbol chacarero, de ese que de tierra adentro.
2: De ese que vivimos y sentimos.
1: Claro. Buenos días, Walter Godoy.
2: Buenos días.
1: ¿Cómo anda? Y acompañado por Daniel Blanco, el eterno soñador. Es una cosa impresionante. Después, un día vamos a hacer. Yo siempre bromo con Marcelo Ovanega, que estoy construyendo programas de streaming. Viste que está de moda ahora hacer programas de streaming. Bueno, yo todos los días creo un programa distinto de streaming. Y el próximo programa se va a llamar Eternos Soñadores.
2: Bueno, te digo que junto a Daniel puede tener Daniel mismo un plantel de soñadores a su alrededor como que se retroalimentan.
1: Sí, es una cosa porque arranca uno y después sigue el otro.
2: Es tan real el sueño, o sea, es tan el sueño, es tan importante que termina siendo casi que una realidad.
1: Pero
2: totalmente.
1: Bueno, el Día Nacional de MIPYMES es hoy, ¿no?
2: Hoy es el Día Nacional de las MIPYMES.
1: Bueno, feliz día a todos los que están en esa actividad.
2: Micro, pequeñas y medianas empresas.
1: Y es por eso que hay una serie de actividades. Estaba leyendo más temprano en Rosario. Bueno, Colonia prepara una de ellas y tiene que ver con la unidad, con la dirección de la Intendencia de Colonia, que está apoyando estas iniciativas. Sí. Coméntanos un poco.
2: Sí, bueno, verás que comenzamos por Rosario, ¿no?
1: Sí.
2: Sí, hoy justamente en el Día Nacional de las MIPYMES, las micro, pequeñas y medianas empresas, bueno, la Intendencia de Colonia no podía estar ajeno a destacar un día tan importante para nuestro departamento y para nuestro país, porque realmente las MIPYMES en el departamento de Colonia significan el 99.7% del empresariado del departamento, ¿no? Y comenzamos hoy con una muy linda actividad allí en Rosario, de fortalecimiento empresarial, en donde estará el licenciado Guillermo Fitzgerald hablando sobre lo que significa ser monotributista, uh-huh, el monotributo social, y acompañado por una técnica nuestra, la contadora Macarena Tedesco, que va a hablar sobre todo el tema finanzas y flujo de cajas y demás temas que todo, sobre todo las micro y pequeñas, necesitan conocer, porque no es sencillo tener una empresa y más en estos tiempos. Entonces siempre está interesante, nunca está de más tener un asesoramiento de este tipo de manera gratuita. O sea, por eso estamos invitando hoy allí en Leopoldo Fuica, en Rosario, en la misma sede del Salón del Mides, uh-huh, a partir de las 18 horas, que tengo entendido que es, los estamos invitando.
1: Por supuesto que es una actividad abierta, totalmente libre, gratuita, y que hay una inscripción previa como por un tema de organizativo. A través de la dirección de la oficina pueden los interesados manifestar precisamente su interés en participar.
2: Sí, claro. Nosotros siempre tenemos los medios de comunicación abiertos y disponibles. La invitación para hoy, viernes, está abierta a todo, uh-huh, público. El que se quiera arrimar allí a la sede del Mides en Rosario, van a ser bienvenidos.
1: Bien.
2: Tengas una empresa o estés queriendo emprender y estés con intenciones de formalizarte, estas son herramientas bien interesantes para vos conocer un poquito más sobre lo que significa tener empresa. Y por otro lado, nosotros pregonamos eso, o sea, apoyamos la cultura emprendedora, tratamos de formar nuevos emprendedores, pero también le damos herramientas y conocimiento de a lo que se van a enfrentar, ¿verdad? Uh-huh. Porque digo, una vez que abrís la empresa, bueno, ahí ya adquirís otras responsabilidades. Pero también te abre otras puertas, ¿no? Uh-huh. Digo, porque esto del monotributo social te permite, por ejemplo, entre otras cosas, tener el RUPE, o sea, ser, uh-huh, proveedor del Estado. Uh-huh. Entonces siempre está bueno afiliarse, tener empresa abierta. El asociativismo empresarial es un tema bien importante. Siempre pensando en las micro y pequeñas. Uh-huh. Para las medianas también, ya son otras herramientas.
1: Es, ¿no?, importante repasar y destacar, cuando se habla de la pequeña empresa o la microempresa, ¿qué características tiene que tener para estar contemplada dentro de esa categoría?
2: Sí, los parámetros en realidad los indica el Ministerio de Industria. Uh-huh. Una microempresa es una empresa que habilita hasta 4 trabajadores, uh-huh, ahí sos micro. Después una pequeña es hasta 19 trabajadores y ya la mediana se va a 99. Uh-huh. Ahí ya es una brecha bastante importante. En nuestro departamento hay algo así como 8.550 micro, pequeñas y medianas, uh-huh, de las cuales unas 7.600 son micro, uh-huh, son esas chiquitas, uh-huh, que tienen o son unipersonales o tienen hasta 4 trabajadores. Después ya 850 son pequeñas y muy poquitas, 150, 160 son medianas. Uh-huh. Claro, es la lucha de todos los días apoyar a las micro, ¿verdad? Porque son esos pequeños emprendimientos que si no le das espalda, de la misma manera que aparecen, tienden a desaparecer, tienen corta vida. Entonces... Uh-huh. Es permanente que se abre una empresa, se cierran dos y así estamos. Pero justamente con estas herramientas lo que hacemos es ayudarlos a crecer, a sostenerse en el tiempo, generarles conocimiento para que sean sustentables, sean rentables. Hay mucha gente que hasta en la desesperación por querer hacer algo abre un emprendimiento y no hace los estudios de mercado correspondientes. Hoy día hay herramientas para trabajar en todo ese tema, ¿viste? Uh-huh. Así sea un almacén de barrio. Uh-huh. Hace relativamente poco tiempo, en nuestra oficina y en la unidad Pymes, llegó una pareja, un matrimonio, habían cobrado un despido y tenían que hacer algo, y pusieron un almacén. Y claro, a los 3 meses lo tuvieron que cerrar. Claro. Y claro, no midieron el barrio, no, el lugar donde lo abrieron, la mercadería que deja más rentabilidad. Hay productos que los tenés que tener, pero es mínimo la ganancia, ¿viste? Entonces, uh-huh, no te sostenés vendiendo solamente pan y leche, uh-huh, que tenés que tenerlo. No le encontraban la vuelta. Y bueno, y los ayudamos y se terminaron reconvirtiendo en una empresa de venta de alimentos. O sea, uh-huh, el equipo técnico lo fue trabajando y los reconvirtió. Bien. Y de eso es bastante permanente la situación de que se acercan a pymes. Muchas veces se acercan ya cuando es tarde, ¿viste? Uh-huh. Entonces nosotros siempre lo que recomendamos, Martín, es que avisen, que peguen el grito, que se arrimen, si están en alguna localidad, que se arrimen al municipio, que pregunten por, uh-huh, pymes, o a los centros comerciales, o a las agencias de desarrollo, o que llamen a la intendencia y en la intendencia le van a decir, que nos llamen a nosotros, uh-huh, directamente. Dejo el celular 099-67-32-67, es un teléfono que está siempre encendido, que, uh-huh, que siempre está al rojo, porque desde allí atendemos no solamente estos temas, sino programas que, claro, que desarrollamos.
1: Puede pasar que, como te escuchaba mientras decías, que por ahí tengo, digamos, un despido o una situación que terminé mi actividad laboral en una empresa y quiero invertir en algo y a veces no se me da la posibilidad de la orientación, y en este caso, claro, está esa instancia y además un acompañamiento.
2: Pero lógico, Martín, es lo mismo que un inversor. Uh-huh. Un inversor cuando desea hacer una inversión en otra escala, ¿no? Uh-huh. Hace todo el estudio de mercado, el lugar apropiado donde instalarse, averigua si hay personal calificado, hace todas las averiguaciones correspondientes para realizar la inversión. En este caso, que es a menor escala, estamos hablando de y más en estos tiempos que se están dando los cierres de fábricas, uh-huh, y la gente cobra sus despidos y demás, Bueno, esa platita, muchas veces el que la piensa dice, bueno, vamos a poner un negocio. ¿Tá? Y sí, bárbaro, nosotros vamos por ese lado, porque digo, si una fábrica, una industria, un día se cierra en Colonia y te deja 900 personas de un día para el otro sin trabajo en la calle, ojalá todos se puedan reconvertir, claro, y conseguir empleo, uh-huh, pero la mayoría va a tener que reconvertirse y ir por el lado de emprender. Uh-huh. Y ahí está el cuello de botella, o sea, personas que estuvieron 20, 25 años adentro de una fábrica, trabajando de empleado, cumpliendo las 8 horas, un día se enfrentan a que tienen que abrir un negocio, es lógico que podrán tener una muy buena idea sobre vender algo, pero no saben quizás el manejo empresarial, el, uh-huh, conocimiento empresarial, y entonces ahí nosotros asesoramos, ¿no? Porque digo, realmente vos no podés decirle que sí a la gente y entusiasmarla. A nosotros nos llegan ideas muy buenas de emprendimiento. Es muy común, ayer, sin ir más lejos, dos jóvenes recorriendo Colonia buscando un local. Uh-huh. Y claro, alquilar un local en el centro de Colonia no es ir a comprar un, claro, un helado, sí, a la heladería. Claro, digo, necesitas tener conocimiento de muchas cosas, ¿no? Uh-huh. Garantías y demás, ¿no?
1: Estamos hablando con Walter Godoy porque estamos en el Día Nacional de las MIPYMES y se anuncia, además de la jornada de hoy en Rosario, un encuentro para mañana en Colonia del Sacramento, que tiene, obviamente, a la dirección de pymes en todo lo que es la parte de organización e invitando a todos los a participar. Esto va a ser mañana a las 18:30 en la sala de eventos de la sede Colonia de la Universidad de la Empresa, con un destacado grupo de panelistas.
2: Sí. Ahí estamos trabajando con Daniel Blanco, que es uno de nuestros colaboradores en el armado. El evento ya está armado, por eso estamos invitando para mañana, como tú decías, en la UDE, uh-huh, a partir de las 18:30. Y en esta oportunidad hemos convocado al Banco República. Uh-huh. El Banco República, en esta nueva administración, ha creado la gerencia justamente de MIPYMES. Y bueno, allí con Patricia Sánchez, su gerenta, hemos estado intercambiando opiniones y demás, y bueno, la invitamos a que sea una de las panelistas. En definitiva, va a venir Patricia Sánchez, que es gerenta del área MIPYMES del BROU, junto a su equipo, a hablarnos sobre las oportunidades que el Banco República hoy le está ofreciendo a las micro, pequeñas y medianas empresas. Uh-huh. Porque ese es un tema no menor, o sea, uno de los de las líneas que el empresario, el pequeño y mediano, justamente necesita a la hora de emprender son capital de giro, inyección de capital inicial, digo, y todos sabemos que los bancos no siempre tienen la ventanilla habilitada para este tipo de emprendedores, ¿no? Uh-huh. Entonces está bueno que vengan y cuenten sus productos, cuál es la estrategia del Banco País, que es el BROU, en cuanto a las MIPYMES. Creo que es una muy linda oportunidad en el marco de los festejos, ajá, del Día de las MIPYMES, que el Banco República esté presente. También hemos invitado a la parte privada, a la Asociación Nacional de MIPYMES, ajá, al MIPE, que hoy al frente, en la gerencia, se encuentra el licenciado Daniel Pérez, uh-huh, quien en el periodo pasado fue el director nacional de empleo, o sea, alguien que tiene trayectoria, vasto conocimiento de todo lo que está relacionado a lo empresarial, y bueno, y hoy le toca el desafío de conducir técnicamente al MIPE, que puede ser un gran aliado, aliado estratégico, uh-huh, para las pequeñas empresas del interior del país. Y bueno, y allí nos van a venir a hablar sobre todo lo que tiene que ver con asociativismo, productividad, un tema que también es muy sensible a la hora de estar emprendiendo, ¿no? Y también, bueno, como broche de oro a la actividad, siempre buscamos que en los eventos esté esta parte, que es la parte más sentimental, digamos. Hemos invitado a Mirta Rivas y a Julio Ingol, los propietarios de Los Pinos, Bodega Los Pinos, que en realidad están allí en el Camino de los Colonos, llegando, uh-huh, a Nueva Helvecia. en un ambiente que en una época pasada había muchas bodegas, era el lugar de las bodegas, la zona este, y con el tiempo fueron desapareciendo y hoy solamente queda Bodega Los Pinos en ese sector del departamento. Entonces allí atrás hay una muy rica historia de resiliencia, de desafíos, de los tropiezos. Bueno, una historia muy linda, en familia, su matrimonio, lo que significa emprender en pareja. Y también se han transformado en una bodega turística. Fue un gran desafío para ellos pasar de fabricar vino a transformar, abrir las puertas de la bodega y recibir visitantes. Claro. Con todos los desafíos que tiene, porque vos recibís turistas y después los turistas te hacen una devolución, ¿no? Entonces, claro, es un gran desafío, ellos se han preparado y se siguen preparando, y bueno, lo hemos invitado para que vengan y nos cuenten su historia, que es muy rica, por cierto, ¿no?
1: Bien. Muchas gracias por la visita. Por supuesto que hay muchos temas para seguir desarrollando y con mucho gusto los estaremos invitando en otra oportunidad. Y lo vemos ahí a Blanco trabajando activamente.
2: Sí, Daniel, Daniel está activamente trabajando. El médico le recomendó trabajar.
1: Bien, bueno.
2: Y entonces, sí, siempre con los... pero claro, lo tomó muy de sorpresa porque lo mandó a trabajar y, claro, y esos son desafíos importantes a la hora de hablar de las responsabilidades de las que tienen las MIPYMES, claro, tener un organizador de un evento de esto que se toma, como verás, el trabajo,
1: sí, está bien,
2: está aplicado. Entonces, y la invitación es abierta, perdón, Martín, a todo, sí, el departamento, ¿no?
1: A todo el departamento.
2: A todo el departamento.
1: Estamos llegando a muchos lugares y obviamente que genera expectativa, interés, el hecho de conocer un poco más que
2: vamos a tener todo el mes. Y actividades, ¿no?
1: Claro, porque me estabas hablando de la cantidad de empresas de estas características que tiene el departamento y que seguramente mucha gente, como en el caso que mencionabas, que ha buscado esa oportunidad ante quizás un hecho adverso, porque muchas, sí, veces nace de una situación, bueno, ¿qué hago?
2: Es que las crisis, Martín, hay que transformarlas en oportunidades. Por ejemplo, nosotros tenemos un programa que ya lo hemos hablado acá, que se llama Colonia está de Ferias, que nace a raíz de la pandemia, por ejemplo.
1: Bien, claro.
2: Y ahí estamos trabajando fuertemente con esos feriantes que ya son más de 500. Estamos trabajando fuertemente, los hemos ido transformando en monotributistas.
1: Claro.
2: Entonces digo que antes no estaban, no figuraban en esos 8.556 tributantes que hay hoy, ¿verdad? Uh-huh. Entonces es un trabajo de largo aliento y permanente, porque es verdad, me alegra que lo hayas interpretado, porque esto es permanente. O sea, cualquier persona que por alguna razón deja de ser dependiente y tiene que buscar ser independiente. Y entonces ahí es donde los números van variables, ¿no? Van variando, perdón. E incluso algunos de esos van creciendo. Porque digo, tenemos casos de emprendedores que comenzaron ellos solos trabajando y hoy ya tienen 3 o 4 personas dependientes de ellos. Entonces, digo, eso va aumentando las estadísticas. Son 8.556 micro, pequeñas y medianas empresas. Son el 99.7% del empresariado del departamento. Generan el 78% del trabajo genuino de nuestro departamento, algo así como 30.000 trabajadores. O sea, mirá el significado que tienen las MIPYMES en el departamento. A nivel nacional es más o menos lo mismo, porque los guarismos son los mismos. A nivel nacional son 99.5 las micro, pequeñas y medianas empresas. Y además de eso, para el departamento de Colonia, estas generan el 40% del mercado. O sea, lo que Colonia vende, el 40% lo venden las micro, pequeñas y medianas empresas. Claro, Colonia tiene la particularidad de tener grandes industrias, que todos conocemos, que eso dispara los números, ¿no? Fíjate que Colonia es el segundo departamento exportador del país.
1: Claro.
2: Porque tenemos 3 grandes empresas que nos cambian los números. Pero también hoy estamos dentro de los 5 o 6 departamentos con mayor índice de desempleo. Entonces, por un lado, tenemos que estar ayudando a las empresas a exportar, ¿no? Estamos trabajando en internacionalización de productos. Y por otro lado, tenemos que generar monotributistas, porque tenemos mucha gente desempleada con ganas de trabajar, con ideas de emprendimiento, y bueno, también tenemos que trabajar por esa otra punta de la madeja. Entonces, es un desafío constante y permanente que no estamos solos, por supuesto. La Intendencia pone todo el equipo a trabajar, sus direcciones en esto, pero bueno, después hay otros actores, sea de la política pública o privada, que trabajamos fuertemente en red, ¿no?
1: Gracias por la visita y con mucho gusto los recibiremos en otro momento.
2: Muchas gracias, Martín. Un saludo a la audiencia.
0: ¿Cómo estamos? Un periodístico diferente.
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Seguimos compartiendo la mañana aquí en la 93.5. Vamos a compartir con ustedes algunas novedades que surgen en el ámbito cultural, como siempre, promocionando los espectáculos y las presentaciones en los centros culturales de la Intendencia de Colonia. En este caso, vamos a compartir la programación que hay para hoy. En el Centro Cultural Rosario se presenta Campi, Campi de gira, llega con su espectáculo a las 20 horas en la ciudad de Rosario, allí en el Centro Cultural. Mañana, estrategias prácticas para la inclusión. Esta es una actividad que se va a desarrollar en el Centro Cultural Nacional AFE. Plaza Colonia y la Intendencia proponen esta instancia, 19:30 horas con entrada libre, estrategias prácticas para la inclusión. Con el profesor Eduardo Sotelo, Plaza Colonia, a través de su programa Plaza Inclusivo, con el Ministerio de Desarrollo Social, la Comisión Nacional Honoraria de la Discapacidad y la Intendencia de Colonia, promueven la charla Estrategias Prácticas para la Inclusión en Contextos Escolares y Deportivos, una jornada enfocada en personas en el espectro autista. Esta actividad será mañana viernes a las 19:30 horas. El sábado, primer festival de teatro infantil, se va a estar desarrollando en el Centro Cultural Cine Rex con entrada libre y gratuita. Las deben canjear en la boletería del teatro o a través de Red Tickets. Este primer festival de teatro infantil será el sábado 15 a partir de las 14 horas allí en el Centro Cultural Cine Rex, con la obra Acrobino del Grupo de Teatro de Niños de la Biblioteca Varela de Rosario. Improclásicas, improcuentos, de la compañía Sarita y Michelle, de Nueva Helvecia. Del otro lado del espejo, con el Grupo de Teatro de Niños de Tarariras. Esta obra es el estreno y además será el cierre de este festival de teatro para niños en el mes, precisamente de las infancias, este festival de teatro infantil. El sábado 15, en el Centro Cultural Bastión del Carmen, la sexta edición en Colonia de Dare to Dance. La danza vuelve a ser protagonista con una nueva edición de este encuentro que reunirá bailarines, academias y público en una jornada llena de talento, energía y espectáculo. Clases abiertas, muestra de danza y concurso regional. Las entradas, 350 pesos, y es en el Centro Cultural Bastión del Carmen el sábado a las 18 horas. El sábado, Carmelo canta, 67 artistas, todos los estilos. La entrada es un alimento no perecedero o colaboración voluntaria. Será en el Teatro Uamá. El sábado, encuentro de coros polifónicos, Colla Canto, con entrada libre y gratuita en el Centro Cultural Rosario. Participan. Coro Quantum de Montevideo, Grupo Coral Quantum de Montevideo, Coro Ciudad de Paysandú, Coro Conservatorio de Durazno, Coro Contracanto de Rosario. Es este sábado a las 20 horas en el Centro Cultural Rosario. ¿Qué más? El día sábado, Matu Venao, el humorista, estandapero, llega a Tarariras con su espectáculo que comienza a las 21 horas allí en el Centro Cultural Cine Rex. El domingo a las 16 horas, una ópera de Gaetano Donizetti con una entrada voluntaria en el Bastión del Carmen. Esta propuesta llega de la mano de la presentación de la ópera. Estoy buscando Bastión del Carmen, 16 a las 16, entrada voluntaria. Aquí está. La entrada es voluntaria y se presenta una ópera de Gaetano Donizetti. El nombre es L'Elisir d'Amore, ópera cómica brillante pensada especialmente para toda la familia, que logra el gran objetivo de llevar la lírica a todo público de una manera fresca y cercana. Seguimos con la recorrida de los espectáculos para este fin de semana. El Gran Circo Baruzzi en el Centro Cultural Cine Rex de Tarariras el domingo a las 17 horas. Las entradas, 200 pesos para niños y adultos, 250 pesos. El lunes 17 a las 19 horas en el Centro Cultural Nacional AFE
Cine Club Colonia presenta Un Futuro Brillante. Y con eso cumplimos la recorrida que hacemos generalmente con los espectáculos que se anuncian para este próximo fin de semana. Y atención, atención, porque la aclamada obra La Noche que Jamás Existió estará llegando a Juan Lacase este próximo sábado, y ya les estoy dando los detalles de esta presentación. Se trata de un espectáculo que ha tenido la dirección de Andrés Leal y que se presenta en Juan Lacase. Bueno, lo acabo de perder a la información, porque acá está, a lo acabo. La Noche que Jamás Existió, de Humberto Robles, este sábado, con entradas agotadas en Juan Lacase. Realmente un acontecimiento, que lo que está pasando con los espectáculos allí en la Sala Fundadores de Juan Lacase es para destacar. Excelente lo que fue la experiencia de Tierra del Fuego, prácticamente todas las funciones agotadas en Juan Lacase. Y ahora viene este espectáculo que seguramente el público va a pedir que se repita en alguna otra localidad, porque es una creación notable bajo la dirección de Andrés Leal. Este espectáculo que brilló en Montevideo, La Noche que Jamás Existió, ya agotó las entradas en Juan Lacase este sábado, y seguramente estén atentos porque habrá novedades. Uno de los espectáculos que sin dudas es el éxito de la temporada, no porque sea un amigo Andrés Leal, sino porque tuvimos la posibilidad de ver su estreno en Montevideo, y bueno, es para recomendar con fuerza, con énfasis, y que todo el público pueda acceder a esta brillante comedia shakespeariana, no porque sea un texto de Shakespeare, sino porque los textos de Shakespeare están incluidos en este gran trabajo que se va a estar presentando en Juan Lacase. Bueno, hacemos una última pausa y ya nos despedimos. 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

0: Saludamos a Virginia, me encanta tan biónica. ¿Cómo estamos? ¿Cómo estamos, Virginia? Como siempre, acompañándonos todas las mañanas, ahí desde el galponcito, ese kiosco de la buena suerte en Colonia del Sacramento. A ver si tengo alguna otra novedad por acá, algún otro mensaje, vamos arriba. Bueno, muchas gracias. Saludamos a todos los amigos que se comunican con nosotros. Saludos de parte de Horacio. También tenemos saludos que nos llegan desde Juan Lacase. Bueno, muchas gracias a la familia de León, gracias por estar ahí. Gracias a Recoveco, como todas las mañanas, escuchándonos desde Rosario. Siempre escuchándolos desde Olivos de San Pedro. Bueno, muchas gracias a los amigos desde allá. Gracias, Marcelo y toda la barra. Qué lindo saber de ustedes. ¿Qué más tenemos? Siguen llegando algunos otros mensajes. A la gente de Tarariras, gracias. Voy a estar en Tarariras el día sábado con la obra de niños, las obras de niños. Vamos a estar desde la 2 de la tarde. Dese una vuelta, porque han hecho un precioso trabajo tanto los chiquilines de Rosario como los de Tarariras con estas obras. Pueden retirar las entradas ahí mismo en la boletería del teatro o por Red Ticket y tienen la posibilidad de acceder a espectáculos divertidos para toda la familia y ver a nuestros chiquitos creando. Bueno, gracias por los mensajes. Ya estamos en el final. A ver qué dice acá. Vamos arriba a la barra, siempre al firme, con frío, dicen los muchachos de Rosario. Buenos días, Aníbal Silva, ¿cómo le va?
1: Buenos días, Martín, buenos
0: días. ¿Cómo anda, Aníbal?
1: ¿Qué pasa con la banda de Rosario?
0: No, están ahí escuchando, atento, con frío.
1: Bueno, pero dice, ¿le quitaron los puntos o no le quitaron al parque?
0: Nos sacaron los puntos.
1: Yo escuché ayer el informativo de Canal 3 y lo dieron puntero al parque.
0: Sí, lo que pasa es que hasta hoy...
1: No, todavía no le han sacado.
0: Claro, en realidad está en el reclamo de los puntos.
1: Ajá.
0: El reclamo de los puntos porque hay un jugador que jugó contra Semillero que se le venció el carnet de ese deportivo Secretaría Nacional de Deportes. Y eso es lo que reclama. La muchacha que se encarga de controlar lloraba, no podía más, porque no sabe qué le pasó, qué se le pasó. No puede creer que eso, ¿me entendés? Y entonces va a perder los puntos.
1: Está, por ahora los tiene.
0: Hasta hoy, mañana ya,
1: bueno,
0: ya
1: se define. Aguante el parque.
0: No, es una pena porque la verdad que es un trabajo. Puede pasar, o sea, puede pasar. Porque viste que errar es humano. Y bueno, y entonces la muchacha quería renunciar, bueno, que... La apoyó todo el mundo porque es una gran laburadora, una gran laburante. Impresionante lo que trabaja.
1: Sí.
0: Y a veces se te pasan esas cosas por estar en un montón de otras tantas, porque vos la ves trabajando en la cantina, la ves llevando todo el planillado de jugadores, la ves organizando cosas para la sede, la ves organizando la fiesta de la primavera para el barrio. O sea, está en un montón de cosas y se obviamente se le puede pasar. Entonces, bueno, resolvimos, digo yo. La idea del club es rodearla un poco más para futuras instancias, saber que hay que...
1: Tiene que haber dos personas.
0: Tiene que haber más.
1: Porque, ¿qué pasa? Uno cansado.
0: Claro, obvio.
1: Uno mira y te pasa uno con las noticias. Claro, mirás y decís, ay, se me pasó una falta de ortografía.
0: Claro.
1: O una letra que pusiste mal de tipografía. Decís, pa, mirá, justo, y la leí 10 veces.
0: En este caso, el reclamo, que es válido y está en su derecho, lo hace el club que perdió. Porque no nos olvidemos que el parque hoy por hoy es el club que en la B tiene más puntos que todos. El tema es que va a perder estos puntos por este reclamo. Pero lo más triste del parque es que fue expulsado en un partido de Emiliano Frache y le dieron 10 partidos de fecha. Jugador que no tiene antecedentes, que además no es un jugador de mala conducta, no es violento, no. Se ve que el tribunal... tomó en cuenta lo que señala el juez, que cuando fue expulsado, las cosas que dijo, y se le... Viste que a veces uno en caliente pierde la... y dice cosas que después se arrepiente. Y se ve que eso fue lo que el tribunal, a mi juicio, excesivo...
1: Muy grave.
0: 10 partidos. Es excesivo. A mi juicio, pero yo no sé.
1: Claro, mucho. Uno no sabe lo
0: yo
1: que
0: yo no dice. Sé nada, pero para mí es excesivo. Y además se trata de un gran jugador. Hoy por hoy, el mejor jugador que tiene la categoría, creo yo, con un Botija que me impresionó muy bien, de artesano del Caño. También un muy buen jugador. Y son los jugadores así como que rompen los ojos, digamos, en la categoría. Después es una categoría muy pareja. La Divisional B es muy pareja. Pero va a haber novedades. Porque hay jugadores del fútbol de Colonia. Yo no sé si estoy autorizado a decirlo. Después le preguntaría a mandar un mensaje a ver si puedo decirlo. Jugadores del fútbol de Colonia que consustanciados se ven, digamos, le causa, ¿cómo que se dice?, simpatía y no le desagrada vestir la camiseta del Parque en esta última parte del año, y lo puede hacer porque está en condición de libre y es jugador de Colonia y puede jugar en uno de, y es un jugador
1: de Colonia, de Colonia, de Sacramento, de un equipo de Colonia. Pero qué bien.
0: Pero no sé si lo puedo decir, voy a preguntar
1: mientras yo paso una noticia.
0: Voy a preguntar.
1: Vamos a hablar de los cuartos de final del departamental Sub-15 de Colonia.
0: Bien.
1: Que se fijaron las fechas. Nacional de Cardona frente a Nacional de la Liga Helvética. Juegan mañana viernes a las 21 en la cancha de Nacional de Cardona. Artesano de la Liga Helvética frente a Uruguayo de Miguelete. Van a jugar hoy a las 20:45. Valdense de la Liga Helvética frente a Plaza de Tarariras van a jugar el martes 18 a las 21 horas en cancha de Valdense. Y Rosario Atlético frente a Estudiantes El Colla de la Liga Helvética van a jugar el lunes 17 de agosto en cancha de Rosario Atlético. Eso es lo que tiene que ver con el departamental Sub-15 para seguir en el tema deportes.
0: Bien. Muy bien.
1: ¿Estás pidiendo autorización ahora?
0: No, porque no sé si... O sea, la información la tengo y está confirmada, pero capaz que no quieren, ¿viste? Y dicen, esperá hasta día de la tarde, yo qué sé, no sé. ¿Viste cómo es esto, el negocio de los pases? Los pases, el fútbol profesional. Bueno, fútbol. Torque. Ganó.
1: Buen triunfo.
0: ¿Lo viste?
1: Sí, en parte. Estaba haciendo zapping.
0: Estaba mirando
1: Torque con... de a rato miraba Torque y de a rato miraba Platense. Porque quería ver cómo estaba Platense con el Diente López.
0: Ajá.
1: Era un lindo partido. Le empataron pasada la hora. Y de a rato miraba Torque.
0: ¿Jugó el Diente?
1: Entró. Sí, sí.
0: Estaba viendo un informe.
1: Mainero Rumpenal, increíble.
0: Bueno, entonces mejor que no lo hayan traído a Nacional.
1: No, en Nacional juega en una pata y con dos dedos sacados todavía. Sí.
0: Bueno, vos sabés que estaba hablando de eso, estaba mirando un informe que hizo el diario El País. El diario El País es pro Bolso, ¿no?
1: Anti Bolso.
0: ¿El diario El País?
1: El diario El País generalmente y en su historia, sus fundadores eran del Club Nacional de Fútbol.
0: Sí.
1: Pero quien dirige hoy, sí. Ovación. Es un mancha recalcitrante.
0: ¿Quién es el que dirige?
1: No sé quién es, pero no me acuerdo.
0: Bueno, porque hacen un informe.
1: Sí.
0: ¿Dónde no queda bien parada la dirigencia nacional?
1: Bueno, pero eso no precisa hacerlo un mancha. Lo hago yo igual.
0: Porque habla de todos los jugadores que fueron parte de Nacional, cuál es su realidad después que se fueron de Nacional. Por ejemplo, el tan reclamado, pedido y ovacionado Évere, que salió campeón con el Cruz Azul. Le costó, se adaptó, fue goleador, bueno, goleador no, pero hizo unos cuantos goles, termina siendo un jugador desequilibrante para el equipo. Y según dice el informe ese que leí por arriba. Después, Oliva, otro jugador de pasado tricolor, está en Santos con buenas actuaciones. Y aparece otro, y bueno, y entonces menciona al Diente López, que está entrando. Y que está siendo, digamos, jugador que acomoda los partidos, le genera problemas al rival, como que lo están de a poco, lo están largando. ¿Cómo lo viste vos?
1: ¿Al Diente?
0: Sí.
1: Como lagunero.
0: O sea que
1: tres pelotas.
0: Estuvieron bien en sacárselo de encima ustedes, los de Nacional.
1: En Nacional el diente igual en un momento hacía la diferencia. Ajá. Pero en un partido de Copa le quedó grande.
0: Bien. Y ahora sí, este Botija que entró en Nacional, Botija, digo yo, este señor, este futbolista que hizo el gol, ¿cómo lo viste? Este muchacho Bota.
1: Como el diente López. Hizo una el gol y nada más. O sea, pero en un equipo...
0: Lo mismo me dijo Francisco.
1: Que no juega nada. Nos ilusionó.
0: Lo mismo me dijo Francisco.
1: Nos mostró una puntita.
0: Bueno,
1: yo no sé si va a estar titular o no.
0: Bien, qué momento feo. Qué año malo, Aníbal. Qué año malo.
1: Yo no vine a hablar de Nacional.
0: No, por supuesto.
1: Porque
0: no,
1: viste no. Que vengo poco.
0: Venís poco.
1: Y si me invitás y no me tratás bien, no. me voy. Yo dije, estará Vanegas hoy que me no. está llamando. Le digo a la gente que vengo poco porque tenemos unos problemas de calle. No nos ponemos de acuerdo.
0: Arreglamos por una vez por semana,
1: sí,
0: nada más.
1: Sí, nada más. No alcanzó
0: para no pagarle todos los días, entonces va a ser el pase una vez por semana con Aníbal Silva. Cuando Vanega se entere que vos cobrás por venir una vez por semana, él viene dos. Va a
1: y
0: decir,
1: no cobra por ahora.
0: Para que me acabas
1: a
0: de contestar.
1: A ver, dale.
0: Seguí, habla de lo que tenía
1: bueno,
0: preparado.
1: Tengo otra cosa que no tiene nada que ver con el deporte, dale. Pero que está bueno porque se está desarrollando en el Teatro Bastión del Carmen, el Arte nos une, una exposición que se viene realizando durante todo el mes de agosto en la Sala Joana Galbao del Centro Cultural Bastión del Carmen. Es una exposición de artistas plásticos de Florencio Sánchez. Fue coordinado por el municipio, Florencio Sánchez, Cardona, Santa Catarina, Rodó. Participan los artistas Dora Escaso, Socorro Ale, Graciela Guzzoni, Carmen Zunino, Solange De Angeli, Julia Gandarias, Diego Díaz y Alejandro Villalba. Está habilitada esta muestra, está muy linda porque siempre, viste, en el acceso al Bastión del Carmen hay exposiciones, sino siempre que entra algo o va a una reunión o a una conferencia o simplemente a visitar, se para a mirar y dice, ¿qué talentos tenemos en el departamento de Colonia, no? Bueno, y en este caso, están exponiendo a la gente de Florencio Sánchez,
0: muy bien,
1: con
0: muy bien.
1: Rodó, Santa Catalina y Cardona, que está muy linda, está para irla a ver, es gratis.
0: Claro. Además, siempre hay actividades en el Bastión,
1: siempre,
0: y hay espectáculos,
1: siempre.
0: Y uno
1: siempre,
0: pasa por
1: siempre.
0: Ahí puede visitarlo. Bueno, tengo el dato,
1: a ver,
0: pero va a ser la sorpresa del fin de semana. O sea, si quieren saber quién es, vayan el sábado.
1: Ah, no te dijeron. Porque ya debuta.
0: Sí, si el técnico lo pone... Juega.
1: Pero no lo vamos a decir acá.
0: No, la gente tiene que pagar la entrada y ir a verlo el sábado. No, va a ser...
1: Bueno, mirá. Todavía... Vos sos muy lengua suelta.
0: La
1: mañana
0: foto,
1: se te escapa.
0: La foto va a ser la foto... No, que capaz que se le escapa a otro. Pero va a ser la foto de tapa.
1: Mirá que Marcelo Vanegas hoy,
0: ya lo sabe.
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0: Ya lo sabe, ya Marcelo Vanegas me
1: Vos
0: mata.
1: Querés cuidar a tu cuadro.
0: No, yo me debo a mi institución.
1: Pero capaz que lo dice... Y si Vanegas lo
0: bueno,
1: dice...
0: Y bueno, está, es su...
1: Uno como periodista no se puede guardar.
0: No, por supuesto. Yo en este caso no estoy actuando como periodista, estoy actuando como hincha y
1: claro, y yo también. Club, yo como hincha de Nacional no puedo decir que se tre viene. Y que está lesionado y que está gordo.
0: Y que se lo sacaron de encima y dice, anda.
1: Igual,
0: no
1: gordo,
0: perdón.
1: Gordo, lesionado en una pata, juega.
0: Perdón. No es el caso de este jugador que se va para el parque.
1: ¿Está bien este?
0: Este está impecable.
1: Ah.
0: Ojo.
1: ¿Y vos decís que va a dar que hablar?
0: Va a dar que hablar. El lunes, si quieren, lo comentamos. Vayan a la cancha. Vayan el sábado. El sábado juega, ¿no?
1: ¿Parque
0: el,
1: con quién?
0: Con Central, en la cancha de Central. En el Antonio María Clara. Vayan a verlo.
1: Tan feas las canchas con el tema de las lluvias,
0: sí.
1: Pa.
0: Es más, capaz que los tiramos unos minutos en reserva para que haga un calentamiento y así después lo tenemos en la primera. No sé, mirá que no sé si no hacemos eso. Bueno, novedades de la farándula. ¿Qué es lo que la gente en realidad quiere saber? La gente quiere saber cómo está la farándula. ¿Viste que Natalia Oreiro se peleó con el presidente?
1: Pero
0: argentino?
1: El presidente se peleó con Natalia Oreiro.
0: Al revés,
1: es diferente.
0: El presidente...
1: Porque Natalia Oreiro hizo apenas...
0: ¿Qué dijo?
1: Un aporte en la mesa de Mirta.
0: Sí.
1: Donde estaban hablando de la del plan económico del gobierno. Y Natalia lo único que dijo, sí hay que tener cuidado, porque un plan económico se puede llevar puesta a millones de personas y que después eso no tiene marcha atrás.
0: Fue pues
1: el
0: estuvo.
1: Único comentario.
0: Qué bien que estuvo.
1: ¿Viste? Y Milei la estaba escuchando.
0: No, claro.
1: Y le dijo que...
0: ¿Qué le dijo?
1: Era una admiradora de Putin. Como que no tenía autoridad moral para hablar, que defendía a un tipo que allá no dejaba hablar a nadie, que por pensar distinto los mataba.
0: ¿Es así?
1: Nada tiene que ver. O sea, podrá pasar lo que pasa en Rusia, me importa tres pepinos, pero lo que, además Natalia Oreiro no lo dijo con... ni habló de Milei, ni se acordó. Milei tiene una necesidad de subirse al carro de todos los famosos, que de paso todos lo detestan,
0: claro, sí,
1: que
0: sí.
1: No sé qué va a pasar.
0: No, y además como ha arremetido con todas las instituciones que estaban vinculadas con el quehacer cultural, está realmente, la gente lo mira, digamos, con si los recortes que se hacen por el lado de la cultura o por el lado de la investigación y la tecnología y la ciencia... menudo favor le está haciendo al desarrollo, en este caso.
1: Totalmente.
0: O sea, cuando ella dice se lleva puesto a millones de personas, se refiere a aquellos que no tienen los recursos para acceder a lo privado y tienen que, por el lado de lo público, tener las mismas posibilidades.
1: Las mismas posibilidades.
0: Bueno.
1: Milei está caliente porque se le cayó el tema de la extranjerización de la tierra.
0: Exacto. Entonces, sí, no pudo.
1: Está enojado con todo. Ahí se hasta le tiró. Pero fíjate si se pasará el dope, perdón por los hermanos argentinos, que él le contesta a Natalia Oreiro. Le contestó a la señora de Messi. Porque la señora de Messi también había dado un me encanta a una publicación que hablaba de no extranjerizar la tierra.
0: Claro, claro.
1: Y quien le mandó una a guardar y sin nombrarlo fue nuestro expresidente Lacalle Pou, que criticó el otro día a esos presidentes o a esas personas que no dialogan y que hoy vemos con preocupación, dijo, que hay presidentes que se faltan el respeto, qué sé yo cuánto.
0: Qué bien que estuvo.
1: Sí.
0: No estuvo mal el discurso de Lacalle Pou, El discurso de Lacalle Pou estuvo bien paradito en el centro y coqueteó con la izquierda un poquitito.
1: Muy armado, ¿no?
0: Bueno, pero sí.
1: Totalmente.
0: Pero por supuesto.
1: Armado, porque lo que pasa es que en la época de la inteligencia artificial y de que las campañas las manejan las agencias, él siempre se movió muy bien,
0: claro.
1: Desde la campaña anterior.
0: Siempre fue coachado.
1: En el gobierno y ahora. Tiene un coaching mejor que el que trajo Nacional ahora.
0: Bueno, y ahora. Dijiste que no iba a hablar de Nacional. Pues, yo te iba a preguntar
1: me
0: eso.
1: Me acordé.
0: Y me dijiste que no quería hablar.
1: Yo le voy a recomendar.
0: Tenía acá anotado tenía. Problema de Nacional. ¿Psicólogo o coaching?
1: Yo le voy a recomendar, con el debido respeto que me merece, y espero que acepte una sugerencia.
0: Sí.
1: Al señor presidente Yamandú Orsi,
0: sí.
1: Que se traiga un coaching argentino,
0: no,
1: o pero, de donde sea.
0: Pero que traiga un coaching.
1: Que traiga un coaching.
0: La estaba leyendo hoy, nuevamente bajó la encuesta.
1: Sí, le falta coaching.
0: ¿Sabés que me encuestaron a mí de esa empresa?
1: ¿Sí?
0: Sí. No voy a decir lo que contesté.
1: No te lo voy a preguntar.
0: Pero tiene razón. Tiene razón.
1: No, pero sacándonos todas las camisetas. O sea, ha sido un gobierno que quizás decepcione,
0: sí,
1: porque decepcione a sus votantes, porque no está cumpliendo con lo que dijo en campaña y lo que la izquierda exige para un gobierno, ¿está? Pero si me pongo a mirar, ¿qué nos a nosotros como ciudadanos, qué nos ha cambiado del gobierno anterior a este gobierno?
0: Claro.
1: O sea, capaz que a uno se le cerró una empresa, quedó sin trabajo... El otro, pero en general, en números macro, o sea, yo creo que a este gobierno le falta un coaching.
0: Un coaching.
1: Y otra cosa, le falta que lo empujen un poquito para que agarre velocidad. No me meto más en política. A Nacional le faltaba un coaching. Contra Racing lo matamos. Bueno, arrasamos con Racing.
0: Dice, ¿sabés que me llega el sol? ¿Sabés en qué mes llega el sol a Rosario? El martes sale el sol. Martes que viene.
1: El jueves.
0: El jueves.
1: Una semana más, hay que esperar.
0: Vamos a ver si sale el martes o el jueves. Bien. Dice, el que dice que el diario El País es antinacional, o está mal, o se desayuna con querosén, dice Ricardo. ¿Vos te desayunás con querosén?
1: Con nafta.
0: Así que vos decís que el país es antinacional. Yo pensé que era todo lo contrario.
1: No, no, en su época sí, ¿no? Sí. Pero últimamente ha sido espantoso las campañas que ha hecho el diario, el Ovación contra el Nacional.
0: ¿Y vos conocés la casa de Natalia Oreiro, ya que estábamos hablando de Natalia Oreiro? ¿Viste que Mirta dijo, casita?
1: Claro que la conozco.
0: ¿Viste que dijo? Bueno, yo tengo mi casita en Uruguay. ¿Casita?
1: Dijo estancia, le dijo.
0: Estancia.
1: Ya la tenía en Carmelo, ¿no?
0: Sí, ¿y ahora dónde está?
1: Juan Pablo Romero. Es el periodista director de Ovación.
0: Ajá. ¿Y es Peñarol?
1: Sí, que me perdone, pero es Mancha.
0: Es Mancha.
1: Natalia Oreiro vendió la estancia que tenían, la casa de campo que tenían Carmelo, y se construyó una en... ¿Dónde es que Mirta tenía la casa? En José Ignacio.
0: José Ignacio.
1: En la zona de José Ignacio, metida dentro de... un lugar de bosques autóctonos, piedra,
0: qué lindo, qué lindo.
1: Inaccesible, qué lindo. Solo con dron podés llegar.
0: Qué lindo, qué lindo. Qué lindo poder vivir ahí.
1: Utilizó piedra, utilizó incluso la piedra como parte de la escenografía.
0: Que está bueno cuando decís utilizó porque uno tiene la imagen de Natalia Oreiro cinchando con las piedras.
1: Cinchando con las piedras. No, entonces tiene, bueno, una piscina. Ajá. Una piscina, tiene una casa espectacular. Tiene quintas.
0: Quintas.
1: ¿Sí? Tiene todo lo que Natalia Oreiro consume es natural.
0: Ahí, de ahí, de la quinta,
1: sí, sí.
0: De la huerta.
1: Y tiene una gran colección de
0: antigüedades. ¿Fuma marihuana Natalia Oreiro?
1: Antigüedades, no sé.
0: Ah, porque puede tener, ¿no? Si no, una plantita.
1: Sí, no sé si fuma, la verdad.
0: Una plantita.
1: Sería muy atrevido.
0: No, no, pero digo, yo qué sé, capaz que, ¿viste?
1: Esta es como la pregunta que le hiciste a Vanega el otro día. Hincha River. No, la salida que tiene Bertín. A mí me gusta, si un día me entrevista me muero porque él...
0: No falta Vanega acá.
1: Bueno, no, no. Y bueno, entonces... Y tiene colección de antigüedades espectaculares. Compra de todo las antigüedades que hay. O sea, y ahora está viviendo en Argentina, pero cuando viene, eso es
0: ¿Y vos, placer. ¿Cómo conocés la casa? ¿Te invitó alguna vez?
1: No me invitó, pero la conozco.
0: Opa, ¿cómo? A ver, pero que, ¿en qué contexto estás diciendo? ¿La conozco?
1: No he ido.
0: ¿Fuiste a acompañar a algún arquitecto?
1: No,
0: o algún
1: la he visto, la he visto.
0: Ajá.
1: Y tengo una persona que la
0: conoce. ¿Tenés dron?
1: Tengo una persona que la conoce y me contó todos los detalles.
0: Ah, eso es muy bueno.
1: Entró y vio todo.
0: Eso es muy bueno.
1: Vio todo, ¿viste? Uno siempre
0: ese
1: tiene...
0: ese contacto.
1: Sí.
0: Ese contacto.
1: Tengo ganas de meterme la de Susana Jiménez, ojalá pueda.
0: Bueno, ¿cómo no?
1: A ver qué pasa.
0: Hablemos con ella, llamémosla.
1: A ver si la Mari...
0: A ver si es superior.
1: Sí. Sí, la Mari...
0: ¿Sí?
1: Sí.
0: Qué bien.
1: Me
0: qué
1: gustan
0: bien.
1: Los pescaditos de
0: ¿Cómo
1: Susana.
0: Me gusta? ¿Cómo me gustaría...? Vos sos... Si tuvieras que construirte tu casa, ¿no?
1: Sí.
0: ¿Dónde elegirías hacerla? Primer lugar, del Uruguay, ¿no? Tu casa en Uruguay. ¿Dónde la harías?
1: En Colonia.
0: Ciudad de Colonia.
1: Sí, pero en Colonia, fuera de la ciudad.
0: Ajá.
1: Sobre el Río de la Plata.
0: ¿Para la zona de San Pedro?
1: No sé.
0: ¿Para el otro lado, para
1: no,
0: mirá,
1: no
0: Colonia?
1: No, mira, no conozco, por ejemplo, la zona de la Arenisca y todo eso, no sé.
0: ¿Para ahí te gustaría?
1: Conozco para... Tendría que ver si me gusta más eso o me gusta más... Para donde se está haciendo, por ejemplo, el proyecto Más Colonia,
0: claro,
1: ahora.
0: Para ese lado. ¿Y sería del estilo así, escondido, una cosa, o que
1: y lo que pasa es que acá no tenés mucho para esconderte. Ya en Maldonado tenés otro tipo de cosas para esconderte, tenés tranquilidad.
0: O sea que vos elegís hacerte una casa en Colonia.
1: En Colonia.
0: Una casa ostentosa, una casa...
1: Con piscina infinita.
0: Climatizada. Qué lindo. Y que te levantes y veas el
1: un
0: río.
1: Un gran parque.
0: Veas el río, así.
1: Con frutales. Todo eso. Y árboles muy coloridos. Me gusta el colorido.
0: Sí, es buena esa. Yo ¿sabes dónde me gustaría hacerme una casa a mí?
1: En la Cuchilla de los Perros.
0: Totalmente.
1: Yo sabía.
0: Totalmente.
1: Pero en la Cuchilla arriba.
0: ¿Sabes dónde me gustaría hacer? Está la calle que se llama Héctor Santos. ¿Héctor Santos se llama? Sí, Héctor Santos. Está, ¿viste cuando bajás que está la Virgencita?
1: Sí.
0: Ahí. Y llegás a las letras de Rosario,
1: sí.
0: A la derecha, antes de llegar al predio del Liceo, ahí hay como una zona que digamos, mira hacia el Arroyo Colla, ahí me gustaría hacer. Y si ya hay construcciones ahí que obviamente...
1: Pero ahí está cerca de la cancha de Babi del Parque.
0: Para la de Babi, que era para el otro lado. O sea, viste
1: que. Ah, vos querés de enfrente.
0: A la derecha.
1: Ah, pero en el repechito del liceo o en la esquina.
0: Llegando a las letras.
1: Sí.
0: Llegando a las letras, te volcás a la derecha como para el puente de piedra. Sí. Y ahí en esa zona, que mire hacia el arroyo Colla. Me encantaría.
1: Ah, mirando para el otro lado.
0: Sí, ahí me gustaría.
1: ¿Vos sabés que veo esa calle y no sé para dónde va?
0: Va hasta el puente de piedra.
1: ¿Qué es donde es el puente de piedra?
0: Y, seguís por esa callecita hasta el puente de piedra, llega al puente de piedra, que era donde pasaba, donde estaba el puente donde pasaba el tren, que se lo llevó la corriente y que queda el esqueleto, y subís y volvés al liceo. Ahí podés dar la vuelta, vos que te gusta pasear.
1: Ah, mirá. Sí. ¿Y vos querés ahí en esa esquinita?
0: Claro, y ahí das la vuelta y subís por el Paseo Romántico. Paseo Romántico es un lugar muy bello. Sí. Que
1: ya me queda cerca.
0: El paseo.
1: Salgo a pasear todas las noches a ver si.
0: Claro, y entonces a mí me gustaría, ahí me gustaría hacerme una casa mirando al arroyo.
1: Mirá qué lindo.
0: Sí.
1: No vayas a tener el problema que tienen los de Nordelta con los carpinchos, vos con los patos.
0: No, pero no. Lo único que me.
1: Con
0: lo único que me molesta son los mosquitos.
1: ¿No hay problema que se inunde ahí?
0: Claro, pero no llega hasta allá.
1: No llega. Hasta allá arriba.
0: Es más, tendría un botecito ahí.
1: ¿Y ahí que hay terreno, hay casa, tendrías que hacer
0: terreno,
1: una compra?
0: Hay terreno, hay terreno. Creo que hay una inversión prevista. El otro día pasé.
1: El lugar está lindo, ¿eh?
0: Sí,
1: me gusta el lugar. Voy a pasar por la calle para tener la perspectiva, pero es una zona preciosa.
0: Ahí me gustaría. Y si no, me gustaría del otro lado del arroyo, pero lo que pasa es que tengo que intervenir el monte natural.
1: El monte natural.
0: Y no está
1: pero,
0: bueno. Pero la puedo hacer entre el monte, escondido.
1: Quedás linda, ahí no te ve nadie.
0: No me ve, ahí sí que no me ve
1: con
0: nadie.
1: Con larga vista te miramos del otro lado.
0: No me ve nadie, ahí no me ve nadie. Ahí me gustaría hacerme mi casa y recibir amigos y sentarme así a mirar el arroyo Colla.
1: Una parrilla.
0: El amanecer.
1: Todas esas cosas.
0: Tener todo eso.
1: Sí, precioso.
0: Sí.
1: Bueno, ¿viste cómo no? Ambos elegimos cosas cercanas.
0: Sí, yo no quiero. Por supuesto que si viene Natalia Oreiro y me dice, ¿no cree que te ceda mi casa para pasar unos días?
1: Ah, pero nos vamos encantados.
0: Con mucho gusto.
1: 15 días, nos metemos en Punta del Este.
0: Quien dice 15 dice un mes.
1: Dice un mes. Bueno, ¿y a Fernando dónde le gustaría hacer su casa? A ver.
2: En las sierras.
1: De Minas. Ah, eso es precioso.
0: Claro.
1: A mí, por ejemplo, dame el invierno en las sierras de Minas.
0: Qué lindo,
1: ahí
0: yo pasé un
1: con las piscinas climatizadas.
0: Pasé un cumpleaños ahí yo.
1: Los saunas.
0: No,
1: Minas es... Lo que pasa es que yo... Eso me gusta como para visitarlo. Uh-huh. Ahora a mí, como para vivir el futuro de mi...
0: Jubilado, digamos.
1: De mi edad, de mi tercera edad, ponele. Me gustaría algo más cercano, donde tenga los amigos cerca... Sí. Donde yo me sienta con bien de lo que ya conozca. O sea, porque Punta del Este es precioso, tiene zonas divinas, Mina es hermoso. Hay pila de lugares, yo qué sé, Carmelo es precioso. Pero yo me quedaría en el entorno de la vuelta nomás. No estoy para andar de grandes cambios.
0: Mira, bueno. Ahí estaremos. Bueno, me voy. 10 de la mañana, 27 minutos, nos despedimos. Gracias, Fernando Fracaroli. Gracias, señor Aníbal Silva. ¿Mañana andás por acá o ya mañana...?
1: Sí, por supuesto.
0: ¿Mañana te veo?
1: Por acá.
0: Mañana te veo.
1: Claro.
0: Bueno, pues mañana viene Marcelo Vanegas.
1: Yo trabajo toda la semana.
0: No, yo sé, sí, pero a veces andás complicado y no...
1: A veces subo y a veces no puedo.
0: No podés.
1: Si viene Vanegas mañana, no subo yo porque ya está Vanegas.
0: No, pero...
1: Al menos que haya algún tema interesante.
0: A la gente le gusta el intercambio que
1: sí,
0: generamos.
1: Sí, pero en este momento yo no estoy para debates.
0: No.
1: Así que hasta el lunes, señores.
0: Elige, ¿te das cuenta que elige con quién estar? Este tipo móvil, ¿viste? Si está fulano me retiro, o si me haces esa pregunta, abandono el móvil, perdóname.
1: Yo ya cumplí mi día de trabajo, que es para lo que me pagan. Un día.
0: Muy bien. Nos vamos. Gracias por acompañarnos. Será hasta mañana a las 8 aquí. ¿Cómo estamos? Si me invitan, vengo.

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Hola, hola, ¿cómo les va? Bienvenidos, muy pero muy buenos días, bienvenidos a Mirada 360, bienvenidos a esta jornada de jueves aquí en Colonia del Sacramento, con cielo bastante cubierto. La temperatura máxima para hoy es de 12 grados, la actual a esta hora en Colonia es de 11 grados. Vientos del sureste a 22 kilómetros por hora, la presión 1023.5 hectopascales, la humedad 83%. Para esta tarde nuboso y cubierto con algunas precipitaciones y tormentas. Para mañana viernes cubierto con neblinas, máxima 16, mínima 7 grados. Estamos arrancando esta edición de Mirada 360 aquí en la 90.

0: Bueno, les cuento que la desaprobación del gobierno llega a su pico. Un 57% lo ve malo o muy malo, según una encuesta de Opción Consultores. Una nueva medición de opinión pública realizada por Opción sobre el gobierno de Yamandú Orsi indica que es alta la desaprobación, según el informe correspondiente al tercer trimestre del 2026, ubicado en la jornada de ayer miércoles. El 19% de los uruguayos evalúa la gestión gubernamental como muy buena o buena, mientras que la desaprobación alcanzó el 57%, su nivel más alto desde la asunción. El estudio fue realizado del 16 al 20 de julio y del 6 al 11 de agosto mediante 806 encuestas telefónicas a nivel nacional y mostró que la aprobación se mantuvo prácticamente estable respecto al trimestre anterior.
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Bueno, una gran victoria del Montevideo City Torque por la Copa Sudamericana. Montevideo City Torque, con mucha personalidad, derrotó 1-0 a Tigre en el estadio de Tigre, en victoria, en un resultado muy favorable en el duelo de ida de octavos de la Copa Sudamericana. El primer tiempo mostró un trámite cerrado con muy pocas situaciones de gol. El equipo argentino, obligado a asumir el protagonismo por ser local, no encontró los caminos para lastimar a un ciudadano que en el segundo tiempo le emboca un gol por intermedio de Pisiquilo y por lo tanto logró mantenerlo. Franco Pisiquilo fue quien abrió el marcador y puso el único gol del partido para un Montevideo City Torque que va a jugar en el Estadio Centenario con una ventaja mínima pero muy importante, teniendo en cuenta que la obtuvo de visitante.

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Bueno, va a haber muchas actividades en el mes de la niñez en el departamento de Colonia. La Intendencia de Colonia informa modificaciones sobre algunas actividades. En Colonia será el sábado 15 de agosto de 14 a 17 en la Plaza Dionisio Díaz y en caso de lluvia se suspende. En Tarariras el domingo 16 de agosto de 14 a 17 en la explanada de AFE también en caso de llover se va a trasladar al Club de los Abuelos. En Rosario será el domingo 16 de agosto de 13 a 17 en caso de lluvia se reprograma. En el caso de Tararías y Rosario, organiza la Intendencia de Colonia, Adeón Colonia y el municipio correspondiente. En el caso de Rosario, está apoyado por la empresa CAMEC.

Se realizó la primera reunión de coordinación con comparsas por el desfile de llamada 2027. En la jornada de ayer se llevó a cabo en el Salón de Actos del Palacio de Gobierno Departamental la primera reunión de coordinación con las comparsas del Departamento de Colonia por el desfile de llamada 2027. Entre los distintos puntos tratados se destaca la confirmación de la fecha, que será el sábado 30 de enero del 2027. Reitero, sábado 30 de enero del 2027, el desfile de llamadas de Colonia. Seguimos disfrutando toda la comunicación aquí en la mañana de Mágica 93.5.

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Bueno, y hubo una boda que fue muy íntima, pero muy comentada, que fue la boda de Cristiano Ronaldo y Georgina Rodríguez. Está lindo cuando hablamos de amor, ¿no? Cristiano Ronaldo y Georgina Rodríguez dieron un paso clave de su relación y confirmaron oficialmente que se casaron a través de una publicación conjunta en Instagram. La pareja sorprendió a sus millones de seguidores al revelar la primera postal de sus alianzas matrimoniales. En la imagen publicada se observan en primer plano las manos de ambos entrelazadas, luciendo sencillas y elegantes alianzas doradas para, bueno, sellar el amor. El posteo no tardó en volverse viral y en apenas 18 horas superó los 25 millones de me gusta, además de acumular miles de comentarios por parte de figuras públicas, deportistas y fanático. Por fin has dicho el sí quiero, le pusieron en varias publicaciones a Cristiano Ronaldo.

Bueno, y la despedida de Leo Messi, que conmovió al mundo despidiendo a su padre en redes sociales en un mensaje que solo de leerlo se te caían las lágrimas. Ahora Antonella Roccuzzo tuvo un tierno gesto con su pareja, con su esposo, en uno de los momentos más difíciles y dolorosos de su vida. Leo Messi se despidió públicamente de su padre, Jorge Messi, a través de una emotiva y profunda carta compartida en sus redes sociales. Tras el mensaje del capitán de la selección argentina, que conmovió al mundo entero, las muestras de apoyo no tardaron en llegar. Anto Roccuzzo explicó en sus historias de Instagram la incómoda fotografía familiar que había subido el futbolista, donde se ve a Leo junto a Jorge en una cancha de fútbol rápido, y acompañó la imagen con tres emojis de corazones blancos. Una señal simple, pero cargada de amor, contención e incondicionalidad para apoyar al

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Bueno, les cuento que a 2 meses de quedar en el centro de la escena mediática por un supuesto acercamiento con Mauro Icardi en un boliche, mientras el delantero se encontraba en pareja con la China Suárez, Caterina Ojeda, aquella chica rubia que había encontrado, que encontró la discoteca, ¿se acuerdan que les conté? Bueno, reapareció públicamente y sorprendió al revelar la reunión privada que mantuvo con Wanda Nara. En diálogo con Infobae, la joven explicó que el nexo comenzó por temas laborales. Me escribió su agencia, una de sus brokers, me propuso trabajar juntas y después la terminé conociendo a ella. Según relató, el vínculo prosperó hasta concretar un encuentro personal. La vi 2 veces, ya que nos juntamos, charlamos, ella es un poco imponente con las palabras, viste que hay que personas que te dicen algo y vos te lo crees. Durante las charlas que mantuvieron en la intimidad del hogar de la conductora, el tema central fue la actitud del futbolista. De acuerdo con el testimonio de Caterina, Wanda le confesó su asombro ante lo sucedido. Me dijo que nunca lo había visto actuar así a Mauro, que a ella jamás le sacaba la mirada y que le parecía muy loco que estuviera con la China y que estuviera mirando a otras. La empresaria le remarcó que durante su matrimonio jamás lo vio como un mujeriego. Ahora, Caterina se conocía con Wanda. Trabajaban juntas y Caterina intentó seducir a Mauro Icardi en una discoteca. Wanda es una gran directora técnica.

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Hablemos un poco de la situación que está viviendo Colombia. Los aeropuertos colombianos afectados por el terremoto del pasado lunes están reabriendo de forma gradual y con restricciones específicas tras las pertinentes inspecciones técnicas, según ha informado la Aeronáutica Civil, organismo encargado del control y la regulación de la aviación civil en el país latinoamericano. Bajo este escenario, la Secretaría de Servicios a la Navegación Aérea confirma que la operatividad del espacio aéreo nacional se mantiene plenamente, según un comunicado. En primer lugar, un total de 4 aeropuertos reanudan operaciones comerciales con normalidad, como es el caso del aeropuerto Alfonso Bonilla Aragón de Cali, que retoma completamente su actividad de manera regular bajo la modalidad de aeropuerto controlado. Es una situación trágica realmente la que está viviendo el pueblo colombiano.

Bueno, atención, porque la Intendencia de Colonia está llamando a interesados en la explotación del Parador Los Pinos. La Intendencia de Colonia llama a interesados en la explotación del Parador Los Pinos, sito en Balneario Los Pinos, a través de la licitación abreviada número 30/026. Los pliegos de condiciones generales y particulares pueden consultarse en el portal web de la Intendencia de Colonia, licitaciones, concurso de precios o en compras y contrataciones del Estado. Las consultas podrán realizarse en la Dirección de Turismo a 4523-7000 en el horario de oficina y sobre la modalidad de apertura en la Dirección de Adquisiciones y Compras Estatales al 4522-7000 interno 290. La apertura se realizará en la Dirección de Adquisiciones y Compras Estatales en el segundo piso del Palacio Departamental el día 9 de septiembre de 2026 a la hora 14. Es el único llamado, reitero, para explotación del Parador Los Pinos.

0: Le estamos poniendo punto final a esta edición de Mirada 360 aquí en la 93.5. Te recuerdo el pronóstico del tiempo para hoy, nuboso y cubierto, con precipitaciones y probables tormentas. Máxima 12, mínima 6. Para mañana viernes, cubierto con neblinas, máxima 16, mínima 7 grados. Mañana a las 10, volvemos para seguir mirando el mundo en 360.
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8: ¿Cómo me gusta este con Roxy Torres al final? ¿Cómo le va, Fernando? ¿Anda bien? Acá estábamos, gente linda, arrancando una nueva edición de Hoy cruzamos el Mississippi por Radio Mágica en la 93.5. También está Francisco ahí en los controles. Así que bueno, para prestarnos a vivir una horita, como lo hacemos de lunes a viernes acá en el mediodía de La Mágica, en este cruzando el Mississippi, como les digo siempre, lo pueden cruzar ustedes como quieran. Se puede cruzar en un bote, se puede cruzar en una lancha, se puede cruzar por un puente y también se puede cruzar en un avión. Así que como vos quieras. El otro día me decía, ¿y lo puedo cruzar en bicicleta? Claro, en el puente vos podés cruzar. Si el Mississippi hubiera un puente arriba del Mississippi, lo podrías cruzar perfectamente en bicicleta. No sé cuántos kilómetros serían que tendrías que cruzarlo, pero bueno, se podría perfectamente. Ustedes saben que hace, en estos días, creo que fue el El lunes, sí, el lunes entrevistamos al obispo de la diócesis de Mercedes, Luis Eduardo González, sobre la llegada del Papa a nuestro país, que va a ser en el mes de noviembre. Y bueno, mucha gente me dijo, ¿sabes que no lo pude escuchar? No sé qué pasó, papá, papá, papá. Ese día no estaba cruzando el Mississippi. Bueno, ha pedido de ustedes, entonces, hoy lo vamos a estar repitiendo lo que hablábamos el pasado lunes con Monseñor Luis Eduardo González, y esto nos decía para los micrófonos de la 93.5. Estamos en comunicación y agradecemos de todo corazón a Monseñor Luis Eduardo González. Te damos la bienvenida aquí a nuestro programa. Buen día, ¿cómo estás?
9: Buen día, muchas gracias por la comunicación.
8: Bueno, primeramente agradecerle, no sé si no me da para tutearlo, perdone que
9: sí.
8: Recién lo tuteé sin que fue sin querer,
9: La verdad no, que no hay inconveniente, no
8: pero problema. Para mí, como católico apostólico romano, me da un honor poder estar entrevistando mi programa, y bueno, y que la idea de esta entrevista es que nos cuente este acontecimiento que vamos a tener todos los uruguayos en noviembre con la llegada del Papa aquí a nuestro país.
9: Bueno, es una gran alegría, como ya sabemos todos. Uh-huh. El Papa estará 6, 7 y 8 de noviembre, si Dios quiere, y viene, bueno, con una misión muy especial, que es bendecir al pueblo uruguayo. También viene como nuestro Papa para los católicos, ¿verdad?
8: Totalmente.
9: Pero sobre todo viene como también jefe de Estado a bendecir, a aceptando la invitación del gobierno, y sobre todo para nosotros como iglesia, bueno, es una bendición muy grande. Estamos muy contentos por lo que va a significar su presencia entre nosotros y el mensaje que nos pueda dejar. Sin duda que va a marcar un hito importante en nuestra historia como pueblo uruguayo, y bueno, sin duda como iglesia, ¿no? Es un nuevo amanecer, como a veces el Papa dice, cada vez que él pasa por un lugar y puede encontrar allí la fe de un pueblo, ¿no? Y sobre todo nuestra patria, que desde los inicios tiene muy presente la fe en Cristo, ¿no?
8: Recordemos que la última visita la hizo Juan Pablo II.
9: Juan Pablo II en el año 87 por primera vez, y después en el año 88. Uh-huh. Él visitó Montevideo y Salto, después Montevideo, Florida y Melo. Así que, bueno, también muy recordado hasta el día de hoy su mensaje como mensajero de la paz. Quedó su huella en el corazón de muchos creyentes y más allá de los creyentes en la sociedad uruguaya. Esperemos que también esta venida del Papa León nos ayude como sociedad, ¿verdad?, a seguir adelante de la mejor manera.
8: ¿Este Papa va a retomar los viajes que había proyectado el anterior Papa Francisco o no?
9: Sí, bueno, el Papa es este primer viaje a América. Ajá. Que hace, y bueno, es una bendición que empiece por Uruguay, ¿verdad?
8: Sí.
9: Él sabía muy bien que el Papa Francisco tenía la intención de visitar Argentina. Uh-huh. Y siempre se pensó que el viaje del Papa a la Argentina tuviera a Uruguay como país también en el mismo viaje,
8: claro.
9: ¿No? Eso sí lo sabía el Papa León. Y bueno, él, al ser de Perú también, porque pasó gran parte de su vida allí, fue obispo en Chiclayo, uh-huh. Bueno, él une ahora entonces la intención del Papa Francisco, que sería Argentina-Uruguay, y también el de su deseo de visitar Perú. Así que son los tres países que él tiene programado en la primera quincena de noviembre.
8: Y si mal no tengo entendido, va a ser la primera misa que va a dar en América, ¿verdad?
9: Claro, claro que sí, ese primer viaje, la primera visita como Papa.
8: Uh-huh.
9: Y bueno, ahí estamos viendo un poco el cronograma, no está confirmado. En principios de septiembre va a venir una delegación de Roma a confirmar el cronograma, sobre uh-huh. todo por los tiempos, los protocolos que hay que,
8: claro,
9: que mantener. Pero bueno, ya sabemos que son tres lugares, Montevideo, Paysandú y Florida.
8: Sí.
9: Que Florida va a ser el centro de la visita, porque justo viene el 8 de noviembre, que es domingo,
8: uh-huh.
9: y todos los años peregrinamos al santuario de la Virgen 33.
8: Exacto.
9: O sea que este año
8: uh-huh.
9: es histórico, porque el Papa va a venir a peregrinar con el pueblo uruguayo, ¿no? Entonces, Esa decisión es realmente una bendición muy grande para, ya digo, para todo el pueblo uruguayo. Cuando vamos ahí, sí, los católicos, rezamos por todos, ¿no?
10: Totalmente. Y va a ser en el hipódromo en Florida, ¿no?
9: Que va a ser la misa. Está pensando un lugar abierto, sí, pero al mismo tiempo que se puedan brindar los servicios esenciales para la gente que vaya ahí, ¿verdad? Uh-huh. Entonces, también que sea seguro y que bueno, que sea lo suficientemente amplio como para recibir a peregrinos de distintos lugares, claro, que vengan y estén de la mejor manera posible. Así que sí, estamos pensando en ese lugar.
10: Yo leía el otro día, no me acuerdo en qué medio, que era se cuestionaba un poco la visita que va a hacer en los barrios que va a hacer en Montevideo el Papa. Como que no lo ven prudente que lo lleven a esos lugares.
9: Bueno, el Papa León tiene un poco la idea en ese sentido del Papa Francisco. Uh-huh. Francisco siempre pedía en las visitas a los países ir a las periferias, uh-huh, o visitar los privados de libertad, o algún lugar donde él tuviera contacto con la gente que sufre, los más vulnerables, y también su paso por allí dice muchas cosas para la gente de allí, así como se acercaba Jesús a la gente sufriente, pero también un mensaje para la sociedad entera, ¿no? Como diciendo, no descuidemos estos lugares, cuidemos de esta gente, ayudemos aquí. Sin duda que en Montevideo se ha elegido Casavalle, El Borro, sí, son lugares Rojas, donde nosotros como iglesia, sí, pero como iglesia estamos muy presentes ahí, entrando en la parroquia, como hay varias obras, está la obra del Padre Cacho, están las vicentinas, hay varias, están las hermanas de Calcuta, uh-huh, con un hogar de ancianos, hay varias obras que nosotros tenemos allí que se vienen acompañando hace tiempo y que bueno, que esa gente también que es creyente quiere, sería lindo, uh-huh, recibir al Papa allí y que él vea también que es en esa zona que decimos roja, sí, también se puede transformar en un verde esperanza, ¿no? Sí. En el lugar luminoso, si nosotros como sociedad podemos dar respuesta a situaciones que nos preocupan mucho, ¿no?
10: Claro, pero usted es consciente que puede ser peligroso para el Papa estar en esos lugares.
9: Sí, sí. Ahí en ese sentido.
10: Porque los delincuentes prácticas, no les importa si es el Papa o quien sea el que está delinquiendo.
9: Sí, sí. Sí, más allá del mensaje que lo que nos gustaría. Uh-huh. Hay cuestiones prácticas de Estado, ¿no?
10: Sí, sí, sí.
9: Él viene como jefe de Estado, por lo tanto el gobierno tiene que protegerlo. Sí, es decir, sí, o sea que hay un protocolo de seguridad que si el gobierno ve que no es conveniente, claro, bueno, le va a sugerir que no sea ese el lugar. Eso sin duda que estamos en diálogo.
10: Me deja más tranquilo entonces.
9: Sí, sí, sí, estamos en diálogo. Sí,
10: ¿va a
9: sí,
10: usar
9: sí,
10: el mismo Papa móvil que usó Francisco? Juan Pablo. ¿O no?
9: No sabemos cuál, pero sí sabemos que va a usar Papa Móvil, sí. Claro. Él igual va a querer seguramente caminar un poquito, ¿no? Sí. Eso también, sí, el protocolo lo tiene que tener en cuenta, ¿no? Es lo mismo que se mueva caminando, sí, que se mueva en auto, sí, que eso también el protocolo y la seguridad tanto de
10: sí, es un jefe, como... es un jefe de Estado, digo, tiene que tener...
9: Claro,
10: sí,
9: eso tiene que estar muy muy muy bien ajustado, para permitirle que él se mueva caminando también. Todas esas cosas que a veces uno no piensa, pero ante una persona así, sí, hay que tenerla en cuenta.
10: Sí, si uno se preocupa, porque más allá de todo es una persona, no olvidemos que Juan Pablo también recibió un balazo, de alguien que se creía que era un seguidor, y sin embargo, por eso es...
9: Y bueno, vio que sí, esas cosas...
10: pero Uruguay no da por eso, pero los tiempos han cambiado. Totalmente, ¿no?
9: No, nosotros sabemos que, y el mismo Papa lo sabe, que las situaciones del mundo, sí, han cambiado y en cada país, sí, hay un desafío, ¿no? Y bueno, su mensaje es muy claro también y bueno, no todos son creyentes, no todos,
10: sí, obvio, por eso,
9: lo quieren, no todos lo van a recibir bien, pero bueno, nosotros tenemos la confianza que en Uruguay tengamos la capacidad de darnos cuenta que es un mensajero de paz, totalmente, de diálogo,
10: sí,
9: y que no viene con otras intenciones que ayudarnos en la parte humana, ¿no? Sobre todo.
10: Así que el itinerario es, llega primero a Montevideo y de ahí empieza a ver, cuenta un poquito a la gente, sí, que está escuchando.
9: El itinerario, él va a llegar el viernes a la tarde, tiene algunas situaciones que son de protocolo, como el saludo al presidente de la República y otras cuestiones de Estado. Seguramente quizás haya un primer contacto con la Iglesia Católica, con nosotros, en la catedral, pero hay que irlo viendo. Y después va a quedarse ahí en Nunciatura Apostólica, con algunas personas que vienen con él, cardenales y secretarios y demás. Y después está pensado ir a Paysandú y en la tarde volver, esto estamos hablando el sábado, ¿no?
8: Correcto.
9: Volver a Montevideo. Y el domingo, que es la peregrinación a la Virgen, ahí estar en Florida. Así que bueno, es un poco esto, los detalles y ajustes de horarios y de movimientos, eso es lo que está en borrador.
10: Claro, faltan unos meses todavía. Dos, tres meses.
9: Sí, sí, se va a confirmar en septiembre cuando vengan los delegados y ya dialoguen también con Cancillería y con el tema de gobierno, también van ajustando cosas, ¿no?
10: ¿Se notó el cambio de un papa al otro?
9: Bueno, a grandes rasgos podemos decir que hay una continuidad clara en las formas, en el mensaje. Claramente con el estilo propio del Papa León, pero sigue la línea pastoral y de iglesia que tenía el Papa Francisco. De hecho, él lo cita mucho. Ha puesto en el centro la doctrina social de la iglesia, es decir, al hombre social, digamos, ¿no? Y el rol de la sociedad y de todas las personas, no solamente los creyentes, en una vida digna, ¿no? Es decir, el Papa tiene eso muy claro, y bueno, la Iglesia es un signo para el mundo, pero el Papa busca la salvación de todos, digamos, la humanización de toda la sociedad, de todos los pueblos, ¿no? Eso es muy de Francisco, las cartas de Francisco lo dejaron muy claro, el Papa lo retoma y lo profundiza con su estilo.
10: Un papa que está en contra de la inteligencia artificial.
9: Bueno, de hecho, no en contra, sino es interesante, ¿no? No es que esté en contra. Es lo que dice que le demos el lugar que tiene y no está por encima del ser humano. Él pide, por un lado, desarmar la inteligencia artificial, que no es romperla ni dejarla de lado, desarmarla, decirle que se desarme frente al hombre. El ser humano es el creador, pero además es el que tiene que estar por encima en su dignidad sobre lo que pueda generar la inteligencia artificial. Pero también tiene que ver con lo que se está generando a través de la inteligencia artificial en cuanto a los vínculos, las relaciones interpersonales, la relación entre pueblos, el valor de la verdad, del bien. Es decir, el impacto que tiene, hay que estar muy atentos para no desenfocarse de lo que es el ser humano, el bien y la verdad, y lo que significa el otro para cada uno. Es decir, si el otro es una máquina, bueno, uno empieza a pensar como que las próximas generaciones pueden desacostumbrarse a tratar con personas, ¿no?
10: Totalmente.
9: Digo, a grandes rasgos, ¿no?
10: Sí,
9: a
10: claro.
9: Grandes rasgos.
10: Lo saco un poquito del tema del Papa para preguntarle cómo están las vocaciones sacerdotales y todo eso. Hace falta, ¿verdad?
9: Bueno, sí. Digamos, a ver, a nivel latinoamericano hay como, venimos con alguna década de crisis vocacional que llamamos crisis cuando lo asociamos a disminución de vocaciones sacerdotales, pero crisis hay que verlo como amplio, ¿no? También claro. Podemos hablar de crisis de familia, crisis de otras vocaciones. Pero en estos últimos años, específicamente en Uruguay, vemos como un repunte, digamos, un repunte en el sentido de mayor interés en los jóvenes por la espiritualidad, por conocer a Jesús, por encontrar su vocación en la vida religiosa. Y en ese sentido, específicamente en la vida sacerdotal, en el seminario que tenemos en Uruguay, han entrado más jóvenes estos últimos años, ¿no? De todas maneras, es muy poco para la demanda, digamos, que se requiere en cuanto a lo que nosotros hacemos en la sociedad, como la atención a los demás, ¿no? A los enfermos, a los jóvenes, adultos, familia, en fin. Somos pocos, seguimos siendo pocos, pero sí vemos con esperanza ese brote de que los jóvenes están como, quizás por muchos motivos, ¿no? La saturación de la cultura y de tantas cosas, buscando el sentido más profundo en lo religioso. Y en esto, bueno, la fe católica propone a Jesús como el camino, ¿no? Entonces, ahí lo vemos como un brote de esperanza. Y el Papa seguramente va a ser un impulso vocacional muy fuerte para muchos. Siempre ha sido el paso del Papa por un país, como que al rezar, la juventud, su sentido de la vida y su vocación pueden encontrar a veces en un mensaje de un Papa, en la cercanía o en el modo de ser, un llamado vocacional, ¿no?
10: Monseñor Luis Eduardo, muchísimas gracias a ver este ratito que estuvo con nosotros acá en el programa.
9: Bueno, quedo a las órdenes, gracias a ustedes por este espacio, que Dios los bendiga, ¿no? En la comunicación, que es tan importante, ese rol tan importante en la sociedad, siempre yo lo agradezco, lo valoro, y bueno, esperemos preparar de todas maneras la mejor manera del corazón para esta visita del Papa, y bueno, que nos encuentre unidos y con esperanza.
10: Usted sabe que yo vivo en Juan Lacase, o sea, las misas las preside su antecesor.
9: Sí, Monseñor Colassi, sí, que ya está con los preparativos para ayudar a la gente también para ir juntos a
10: Todos los sábados en la misa nos pasa la info.
9: muy bien, qué bueno, me alegro mucho.
10: Bueno,
9: me alegro
10: mucho. Muchísimas gracias y bueno, que Dios los bendiga.
9: A usted, muchas gracias. Muchas gracias.
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0: Bueno, continuamos acá en 93.5, el Mágica, en este Cruzando el Mississippi, y estamos en contacto con Maxi Olaverri. ¿Cómo estás, Maxi?
1: Hola, ¿cómo andas?
0: Ahí te escucho. No te escuchaba, digo, ¿está o no está Maxi? Bueno, perdón que te cortamos, sí, un minutito
1: a tu... voy a poner el altavoz, que claro, como que se trancó ahí.
0: Ajá. ¿Cómo estamos, Maxi? ¿Todo bien?
1: Muy bien, muchísimas gracias por la llamada, muy buenos días. Uh-huh. Creo que habíamos coordinado para uno de los días anteriores y uh-huh, yo me olvidé también, sí, así que disculpas.
0: No pasa nada. Sabemos que estás muy complicado en estos días después de tus vacaciones.
1: ¿Se escucha bien? Sí.
0: Sí, yo te escucho bárbaro. ¿Vos?
1: Perfecto también.
0: Bien. Te decía que te habías tomado unos días y bueno, la idea era tenerte la semana pasada, pero no se podía. Maxi, ¿cómo está? Primero quiero preguntarte, ¿cómo está la situación de gente en calle en este invierno?
1: Bueno, por suerte, de cierta manera, a diferencia del año pasado, pudimos avanzar. Como bien ya saben, ahí ya lo hemos hablado varias veces en Mágica. Tenemos tres centros para personas en situación de calle, ¿verdad? Dos en Colonia y uno en Carmelo. Y eso posibilitó que pasáramos de tener 15 cupos solamente nocturnos y para varones, que eran el batallón, a tener 55 cupos este año y dos de los centros también para mujeres. O sea bien, que fue un cambio muy radical. Estuvimos todos los veranos trabajando para eso, lo logramos. Y bueno, actualmente están llenos los tres. Siempre hay uno o dos cupos por noche que se van liberando, pero se llena enseguida. Y bueno, y eso posibilita que, bueno, si ustedes, no sé, hay otras capitales que caminás por la avenida principal y está lleno de gente durmiendo en la calle.
0: Eso te iba a preguntar.
1: Complicaciones. Y eso en Colonia no se ve. Vos salís a General Flores o a la plaza y no está llena de gente durmiendo en la calle. En Carmelo tampoco. Y bueno, eso hace que podamos dar respuesta. No significa, por supuesto, que tengamos decenas de compatriotas en casas muy precarias, pasando frío, porque bueno, es la realidad también de la población en general, sí, claro, y de las personas que más necesitan, lo sabemos porque trabajamos en el Mides. Entonces, bueno, sí, así como te digo una cosa, te digo la otra, que no tengamos personas en la calle en extrema vulnerabilidad, tampoco significa que no tengamos gente sufriendo y pasando frío en sus casas, ¿verdad?
0: Sí, totalmente. Y la gente que está en otro lado, que no hay un refugio, o sea, un edificio, ¿cómo hacen? Por ejemplo, se me ocurre Rosario, Juan Lacase.
1: En realidad son refugios departamentales, ¿verdad? Ajá. Por ejemplo, en estos tres refugios hay 7, 8 personas de Juan Lacase, de Rosario, una de Nueva Alvesia.
0: Bien.
1: Hay personas de todos los departamentos, de todas las localidades.
0: Bien.
1: Y de las 55, y esto lo voy a aclarar porque siempre hay muchos comentarios de que tenemos gente de afuera, en realidad solamente hay dos personas de afuera del departamento de Colonia, que son del norte, y un extranjero solo, que es de Bolivia. O sea, en realidad tenemos en este momento solo tres personas que no son de nuestro departamento. ¿Está?
0: Bien. Da, y el resto es bueno aclararlo.
1: De diferentes localidades.
0: Da, y la idea tampoco es dejar a alguien en situación de calle, por más que no sea el departamento o el país.
1: Totalmente. Nosotros en el Mides, que nos manejamos con los lineamientos de los derechos humanos,
0: claro,
1: por supuesto que lo sabemos, si cualquier persona es habitante del mundo y tiene los mismos derechos, y más en Uruguay, que todos somos simplemente habitantes, que no separamos entre ciudadanos naturales y otras personas, ¿no?
0: Totalmente.
1: Pero a veces se nos critican de afuera justamente porque, bueno, no dicen eso, ¿no? No es gente de Colonia, gente de otro lado, y la realidad es que no, nuestros datos son todos públicos, lo manejan todas las instituciones públicas, la intendencia, salud, policía, lo manejan todo porque tenemos todo subido, y ahí se dan cuenta que el origen de las personas, como te decía, bueno, 95% que corresponden a estas 50 personas, son del departamento de Colonia.
0: Vos hablabas recién de hogares vulnerables y, bueno, gente con frío. ¿Qué es lo que más se acerca la gente al Mides, a todas las oficinas que tiene el departamento, a pedir, a solicitar? ¿Qué ayuda, lo que más ustedes ven que está haciendo falta o a su nivel lo pueden ir alcanzando de a poco, no?
1: Claro, bueno, una de las cosas más solicitadas que aumentó también este año es el apoyo para el gas, ¿tá? El gas, si bien bajó 100 pesos hace unos meses, sabemos que es una de las fuentes de calor, una de las estufas que más usan, ¿no? De las fuentes calóricas que más se usan en los hogares vulnerables, y comprar una garrafa de 13 no es barato. Entonces, bueno, una de las mayores demandas es el subsidio que tenemos de 12 garrafas, Eso aumentó este año, por suerte, teníamos 4.000 subsidio de gas y aumentó a 6.
0: Bien. ¿Ah?
1: Eso se dio, además es algo que para el Ministerio no es muy caro y ayuda mucho al hogar, por lo menos tener el 50% en 12 garrafas del año, lo que serían 6 garrafas completas. Uh-huh. Eso se sigue pidiendo y se sigue dando. Luego el subsidio de UTE y OCE, uh-huh. también el subsidio de tarifa básica para... También muchas veces, bueno, no es garrafa, pero tenés un aire acondicionado o tenés alguna estufita eléctrica, entonces la UTE se te dispara enseguida. Uh-huh. Entonces, bueno, para acceder a la canasta de servicio es necesario sí o sí, ¿tá?, tener al menos una asignación familiar en el hogar, ¿tá?, o sea, tener algún menor a cargo, o tener la tarjeta Uruguay Social, ¿tá?, o la asignación de BPS, tener alguna prestación establecida ya desde antes, por el cual tu hogar significa que tiene necesidades, o sea, que no cubrís económicamente las necesidades básicas.
0: Bien.
1: Bueno, uh-huh. y si no tenés, en el momento se ve si hay que realizar alguna de estas operaciones o no, y bueno, y se te aplica una declaración jurada en las oficinas, que es inmediato, ya no es con visita al hogar, sino que se hace una declaración jurada in situ, en el momento,
0: sí.
1: y ahí sabemos si te corresponde o no.
0: Bien. ¿Verdad? Uh-huh. Eso es muy importante.
1: Que la población sigue también buscando, por suerte, bueno, obviamente salida laboral, ¿no?
0: Sí.
1: Trabajo. Uh-huh. Nosotros tenemos solamente un programa de trabajo protegido.

0: pero en ciudades grandes como Carmelo y Colonia, la alimentación sigue siendo una demanda también.
1: El tema
0: Sabemos
1: de.
0: bien que comer es
1: Sí.
0: carísimo.
1: Oh, carísimo. Sobre todo eso. Y el tema de canastas.
0: Y bueno, nosotros desde la pandemia del 2021, que fue el auge de las canastas físicas y en los comercios, no hay canastas en el Mides como tal, ¿tá? Tenemos algunas canastas de emergencia, no más de 20 por oficina. Para nosotros, la canasta es la tarjeta de Uruguay Social, ¿tá? La
1: Bien.
0: tarjeta de alimentación,
1: Bien,
0: ¿tá? O
1: sí.
0: sea que tenemos en el departamento 2.400 más o menos, para los quintiles más bajos, de menos ingresos, que se hace justamente con esa declaración jurada que te decía anteriormente, las oficinas,
1: Sí.
0: ¿tá? La población pasa por la oficina, agendamos una declaración jurada, probablemente te toque el turno en las próximas 3 semanas, o sea que en el mes ya se hace, no era como la visita de otros años que demoraba un año igual en ir a tu casa. Ahora en el mes ya se te hace la declaración jurada y ahí se te arroja. Si te corresponde esta tarjeta llamada TUS, ¿no? Tarjeta Uruguay Social, que básicamente para nosotros es la canasta, porque con eso vas al comercio y podés comprar los insumos habilitados. O sea que no hay canasta física,
1: Sí, quedó claro.
0: y esto está bueno que se difunda, porque muchas veces se piensa que seguimos dando canasta física y no, ¿tá? Más allá de que hay algunas de emergencia para algunos hogares que no entran en ninguna de las políticas públicas, ¿no? O sea,
1: Bien.
0: unas personas solas, sin hijo, viste que te ha rechazado, bueno, alguna canasta de emergencia hay y se cubre por ahí.
1: Vos sabés que yo conozco dos o tres casos que se le ha retirado la tarjeta. ¿Qué es eso? ¿Porque se co hacen compras indebidas? ¿O cómo es el tema? La tarjeta
0: Y
1: de...
0: bueno, en realidad una de las cosas que pasó es que hace durante muchos años la población misma fue haciendo denuncias, ¿no? Y eso está bueno. Las
1: Bien.
0: denuncias y la misma población pide que hagamos auditorías, ¿tá?
1: Sí.
0: Entonces, en estos últimos 2 años también, bueno, yo también he sido partidario de eso, se han hecho muchas auditorías. Yo creo que está bueno que las auditorías se hagan para demostrar efectivamente que la tarjeta se dio bien, que la declaración jurada que hicimos en la oficina sin conocer tu casa es verdad,
1: Sí.
0: porque si no, ¿cómo hacemos para comprobar la declaración jurada, verdad?
1: Claro.
0: Entonces tenemos que ir a hacer auditoría. Entonces se hace una muestra, como si fuéramos el INE, y se va haciendo, no sé, cada 20 entrevistas, 5 declaraciones juradas, ¿no? Y ahí se va haciendo de forma aleatoria una auditoría para comprobar. En la
1: Bien.
0: mayoría de los casos es correcta la declaración jurada. O sea, la población realmente no miente,
1: Bien.
0: ¿tá? Y eso desmiente un poco el mito eso de que mentimos. No, para nada.
1: Sí.
0: La población dice que está mal y realmente vamos a las casas. Y realmente la casa es precaria, se le llueve, o sea, pasa mal, o sea, realmente por lo general se comprueba que
1: Bien.
0: sí, pero en algunos casos que no. O sea que no te sabría decir si la situación en que vos conocés fue por auditoría, fue por denuncia directa o directamente su núcleo en BPS cambió y por lo tanto ya no le corresponde, o si
1: Ah.
0: tenía alguna tarjeta, capaz que tenía alguna tarjeta especial por
1: No,
0: diabético,
1: yo
0: por alguna enfermedad crónica.
1: creo que fue porque le dio la pensión del hijo.
0: Ah, bueno, entonces el núcleo cambió, el
1: Claro.
0: núcleo familiar cambió,
1: Sí.
0: ¿tá?
1: Ahora que me
0: Casi
1: decía eso,
0: todas las
1: pienso
0: políticas
1: que fue
0: nuestras
1: por
0: son
1: eso.
0: por núcleo, sí, son por núcleo. Si vos estás en pareja, ¿no? Tu marido, tu esposa, quien sea, comenzó a trabajar en una empresa, bueno, y ya cobra 40, 30 mil,
1: Claro.
0: ¿no? Bueno, el núcleo ya cambió y quizá la tarjeta que vos tenías, que era la de extrema pobreza, bueno, ya no estás en extrema pobreza, sino que hay un ingreso mínimo y tiene que dejar lugar a otro, ¿ah?
1: Sí.
0: Entonces también puede pasar eso.
1: Bien, quedó claro. ¿Dónde andás hoy? Que me dijiste que estabas recorriendo el departamento.
0: Hoy en el oeste del departamento.
1: Bien.
0: Y mañana en el este, de Colonia al
1: Bien.
0: este, porque tenemos la gira del Director Nacional de Discapacidad, que se viene con varias líneas nuevas de trabajo, así que andamos de Colonia para el este.
1: Buenísimo. Todas las ciudades de Colonia, ¿cuál es la que más solicita el Mides o que más precisa?
0: Bueno, las tres, son tres que compiten.
1: Sí.
0: Por un lado, Carmelo, Colonia y Juan
1: Sí.
0: Esa, así, a veces, ponele que Carmelo y Colonia casi siempre están como en el primer lugar, también por los habitantes, y luego del este, Juan

0: la casa, en la localidad. Obviamente sabemos que Juan Lacase ha sido muy golpeada en las últimas décadas, falta de trabajo y demás. Bueno, y ahí en Juan Lacase además tenemos varios servicios, no solamente las cuestiones individuales, sino que está el centro de día, está el alojamiento en la Granja Sabadera, que también es nuestro, para personas con discapacidad. Tenemos el comedor de Indacol, la intendencia. Hay varios proyectos que también dependen del ministerio en Juan Lacase. Así que sí, sería Carmelo, Colonia y Juan Lacase.
1: Justo me tocaste el tema que te iba a preguntar yo me enteré hace poquito que la granjita tenía alojamiento que lo financiaba el Mides, como quien dice.
0: Sí, alojamiento 24 horas para algunos perfiles de personas que necesitan por discapacidad y por su salud, pero que tienen autonomía, no son personas dependientes, sino que es como un hogar colectivo en donde básicamente viven ahí, ¿tá? Y se manejan con autonomía porque no hay muchos recursos humanos para atender.
1: Claro.
0: Entonces sí, tenemos un alojamiento 24 horas.
1: ¿Cuántos son los chicos que dependen del Mides?
0: Mira, yo no recuerdo el número ahora, pero andan entre los 12 y los 11, ¿está? Porque el cupo máximo anda ahí, en 14.
1: Bien.
0: No me sé los números del último mes, pero están ahí.
1: Recordemos a la gente que está escuchando que esa casa fue construida cuando vinieron aquellos sirios, ¿te acordás de...?
0: Exactamente.
1: Bien.
0: Exactamente,
1: es esa misma. Quedó esa casa vacía y bueno, y a través de la granjita y del Mides se hizo esto.
0: El alojamiento, sí, que es una buena idea, pero bueno, era una necesidad que en la zona muchos chicos que ya, bueno, no tenían familia, no tenían redes y quedaban totalmente solos. Bueno, se van sumando como a diferentes dispositivos que solucionan lo habitacional, ¿no? Y después otro gran problema que el Mides, ya que estamos hablando al aire, que el Mides se va sumando de a poco a trabajar, porque ya no se lo ve desde el punto de vista sanitario nada más, es el tema del consumo, ¿no? El consumo de drogas que cada vez obviamente golpea más a la sociedad. Bueno, y nosotros a poquito nos estamos metiendo a trabajar con las chacras, con las comunidades terapéuticas, a tener más cupos para internación. Bueno, estamos haciendo un trabajito ahí. Hay una organización muy buena en Juan Lacase, en Colonia, que se llama Amor Exigente, de familiares de gurises con problemas de consumo, pero de a poco nos estamos metiendo a trabajar más con esa temática.
1: Ese grupo son las mamás, ¿no? Que tienen esos grupos,
0: familiares,
1: ¿no? Familiares, sí.
0: Sí, hay papás también familiares, hermanos, pero son familiares de personas, pues ya no son gurises, sino que a veces hay algunos bastante grandes. Problema de consumo.
1: Lo que pasa es que la droga, viste que es, últimamente ha sido un flagelo, ¿no?
0: Y yo creo que sí, que está totalmente instalado y ya no mira
1: nada.
0: Clase social ni nada, ¿no? Es totalmente transversal a todos.
1: Bien. Más adelante te voy a convocar, te voy a cambiar de rumbo de lo que es la marcha que se viene acá a Colonia, la marcha de la diversidad.
0: Exacto, sí, viene un poco lento la organización, pero esperemos que se pueda tener la décima marcha, ¿sí?
1: Sí.
0: Y acordate que cambió de septiembre para noviembre.
1: Sí, claro.
0: Para el 14 de noviembre con un poco más de calor.
1: Sí, porque el año pasado estaba bastante. Por eso que era septiembre, hacía frío igual.
0: Maxi. Sí, aunque el tiempo cada vez está más, viste que está más inestable, no sabemos. Perfectamente podemos estar en enero y que haya un diluvio.
1: Sí, está todo
0: muy raro.
1: Bien. Maxi Olavarri, muchísimas gracias por estos minutitos que nos diste al programa de hoy. Y bueno,
0: gracias
1: próximamente.
0: A ti por el llamado y estamos.
1: Próximamente te quiero acá en los estudios,
0: Bueno, haremos algo poquito y vamos por ahí.
1: Dale, un abrazo grande, gracias por estar.
0: Chau, chau.
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1: Bueno, ahí escuchábamos entonces, mejor dicho, hablábamos con Maxi Olavarri, el director del Mides de aquí del departamento, que nos estaba contando un poquito la situación que se está viviendo a nivel de todas las ciudades. Bueno, si te estás preparando para el 24 de agosto, que es la noche de la nostalgia, dice Uber Cisnero, atención usted Francisco que va a salir, me imagino. No, me dice Francisco, bueno. Entre el 24 y el 26 de agosto podría desarrollarse un episodio de inestabilidad sobre Uruguay, asociado al denominado temporal de Santa Rosa, con la formación de un ciclo extratropical y la posibilidad de lluvias y tormentas puntualmente fuertes. Según explicó Cisneros, la tendencia actual de los modelos meteorológicos muestran entre el 24 y el 25 de agosto comenzaría a gestarse un área de bajas presiones que afectaría al país. Por ahora las tendencias se están marcando entre el 24 y el 25. Comenzaría a gestarse un área de inestabilidad sobre el país. Un ciclón extratropical, un área de bajas presiones que estaría generando lluvias y tormentas. Bueno, hay que tomarlo con pinzas porque lo dijo Cisnero, ¿eh? De todas formas, el meteorólogo advirtió que debido a la distancia temporal que todavía existe, los modelos presentes pueden variar sobre el momento exacto en el que comenzaría el fenómeno. Mientras que no sea el 24 de noche, después que sea el 25, el 26, no hay problema. Se estaría ubicando en la región a partir del 24. Está oscilando por momentos los modelos que indican que podría estar sobre el mediodía del 24. Nos va a agarrar haciendo el programa. El 24 al mediodía, bueno. Y por momentos hacia la noche. Y bueno, estaría entre el 25 y el 26, explicó Cisneros. Se prevé la posibilidad de fenómenos de mayor intensidad en algunos puntos del territorio. Tendría la presencia de algunas tormentas puntualmente fuertes. El meteorólogo explicó que uno de los elementos que todavía será necesario observar es qué temperaturas se registrarán durante esos días, debido a su incidencia en el desarrollo de las tormentas. Así que bueno, a prepararse porque entre el 24 y el 26 parece que se viene Santa Rosa con todo. Vamos. Un temita, ¿le parece? Y después seguimos con más invitados hoy vía telefónica.

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0: Vamos a mandar un saludito para Cartucho, que está cumpliendo años hoy, de parte de Marcela, Joana, abrazos. Bueno, que tenga un lindo cumple para el amigo de Juan Lacase. Tengo algunas noticias más que quiero compartir con ustedes. Para los argentinos que usan TikTok, parece que el presidente de Argentina estaría analizando impulsar una medida para prohibir TikTok a partir del 2027, porque dijo que es una red social que está haciendo más estúpidos a nuestros jóvenes, dijo el presidente argentino. El gobierno estaría analizando impulsar una medida para prohibir TikTok en Argentina a partir del 2027, argumentando que la plataforma tendrá un impacto negativo en los jóvenes. La frase que encendió la polémica fue contundente. Es una red social que está haciendo más estúpidos a nuestros jóvenes. La posible medida ya generó debate entre usuarios, creadores de contenidos y defensores de la libertad digital. Eso dijo el presidente de Argentina. Parece que apareció en las playas de Positos un elefante marino. Se está pidiendo a la gente que no vaya al lugar, lo deje tranquilo, porque parece que el bichito está descansando. Así que bueno, hay que dejarlo quietito. Ahí en la playa está muy tranquilo este elefante marino. Y bueno, piden que no vayan. ¿Viste que la gente quería sacarse fotos y no sé qué quieren inventar? Bueno, no vayan porque el bichito salió a descansar ahí a yo qué sé, a tomar un poco de fresco, yo qué sé, de sol. ¿Cómo le va? Justo que llegó. Me estaba riendo, porque mírelo. Ahí lo tiene. Y la gente vio que es impertinente.
1: Solo yo en los veranos en Piriápolis. Bueno. No, pero eso habla de las corrientes marítimas tan permanentemente la información en lugares insólitos. Bueno, Colonia de Sacramento casi permanentemente. Hace menos de un mes hubo dos delfines. Eso habla de que la madre naturaleza está haciendo estragos.
0: Está enojada.
1: Está enojada y, bueno, Francisca en su momento, después tomó otro rumbo, pero está apareciendo mucho...
0: ¿Quién es Francisca? Mucha fauna,
1: no me acuerdo si era elefante marina, la que tuvo...
0: ¿Ah, le pusieron nombre?
1: Le habían puesto el nombre Francisca, sí, estuvo todo el verano allí, después con el correr del tiempo tomó otro rumbo, no se sabe hacia dónde. Algunos dijeron que era Rocha, otros dijeron que tomó otro lugar, pero bueno. No sé. Los animales están en...
0: Están en peligro.
1: Están en peligro. Y permanentemente va a pasar esto. Parece que va a ser algo cotidiano que aparezca en nuestras playas este tipo de cosas.
0: Sí. Veo que, hablando un poco, yo a otra noticia que leí recién me dio impacto. El presidente de Argentina, que ya es... Bueno, no vamos a decir nada porque... Pero veo que quiere prohibir el TikTok.
1: Y es que algunas redes sociales, a la gente, no, estamos más pendientes del celular.
0: ¿Usted está de acuerdo que dijo que es una red social que está haciendo más estúpido a nuestros jóvenes?
1: Depende de qué generación, ¿no? No me quiero meter en política.
0: Yo sinceramente,
1: pero...
0: sinceramente no lo uso el TikTok, pero no.
1: No, somos generaciones que cada uno se adapta como puede, pero las nuevas generaciones estamos con las nuevas tecnologías.
0: Sí, están todo el día así los chiquilines con el teléfono, ¿no?
1: Bueno. He visto hasta chiquilines de 2 o 3 años agarrar el celular, le ponen el video de YouTube y es como una... Con el perdón de la palabra, mansa loco, y quedan ahí 2 o 3 horas y la madre hace cualquier cosa y el turista así.
0: Sí. Y yo qué sé. Tengo una amiga que el nene llora y le da el teléfono. Y ya
1: eso,
0: está.
1: No debería ser lo correcto, pero sí. Si ellos se calman así, no debería. Pero...
0: Bueno, sí, pero en nuestros tiempos nos van un juguete y nos quedamos trabajando.
1: El sonajero, nos ponían el...
0: O aquello cosito que hacía ruido.
1: El colgante arriba de la cuna y hacía, pataleaban y manoteaban los chiquilines para los costados. Ese era nuestro divertimento.
0: O los andadores esos que tenían musiquita.
1: Claro, también. O como era lo... De esos tipos que son, No más ahora la palabra. Sí. Pero también los poníamos...
0: Eso que te ponían a caminar.
1: Claro.
0: Sí, los caminos. Que vos tocabas y tenías musiquita. Bueno.
1: Era otra época, ¿no?
0: Sí, no, pero... Yo qué sé, todo un tema.
1: Yo era fanático de los muñecos y los autitos.
0: ¿Sí?
1: Digamos. Ahora, ver un chiquilín con un autito o con una pelota de fútbol ya es demasiado.
0: Sí. ¿Cómo se ha perdido todo eso, no?
1: Antes rogaban que nuestros padres rogaban que entráramos después de que nos daban la orden, ¿no? Yo, mi viejo, Dios lo tenga la gloria, Danielo, le digo Danielo, después Daniel. Mi viejo me pegaba el chifrido y yo sabía que tenía que volver. Ahora es al revés, hay que sacarlo de las casas porque estamos bien viciados con la tecnología.
0: Sí.
1: ¿Pasa?
0: Sí, la época, yo no veo mucho niños con juguetes, como dice autito.
1: Juguete, verlo jugar en una canchita de fútbol, sí, pero antes era permanentemente cualquier espacio verde o lugar.
0: Por ejemplo, jugar a la bolita, yo no vi nunca más a nadie.
1: No, Yo te estoy hablando del año 97, sí, tampoco sí. Es los años 50. En el 97, 98 jugaba la bolita. Sí. Y antes era el que llevaba el bochón más grande, era, se sentía el amo señor de la clase.
0: Era el que ganaba, ¿no?
1: El que llevaba el bochón cada vez más grande era el amo y señor. Y bueno, el que llevaba el bochón, pero de vidrio, de bolita de vidrio.
0: ¿Cómo era eso? Se ganaba, ¿no? El bochón se ganaba.
1: Sí, obvio. La cantidad de pozos que tenía en la escuela 49 jugando a la bolita era una cosa impresionante.
0: Bueno, ¿qué tiene hoy en su programa?
1: Repaso del interior, también un poco de lo que se va a venir este fin de semana en el Campeonato Uruguayo. Mañana haremos de la Liga y otras cosas más.
0: ¿Este fin de semana de fútbol?
1: Sí, hay la A y la B en Colonia. Hay un evento de distintas artes marciales mixtas que va a haber aquí en el Rowing, que va a estar muy interesante, arranca a las 5 de la tarde, hasta la noche no para. Uh-huh. Hay varias de esas cosas para hacer este fin de semana.
0: Porque hay alerta de lluvia también, ¿no?
1: Sí, pero si no viene un diluvio, se juega acá en Colonia.
0: Vio lo que dijo Cisnero, ¿no? Que
1: 24, sí, escuché 25, antes de venir para acá.
0: Que 24 y 25 tenemos un diluvio.
1: No sé, está tan cambiante el clima.
0: Salgan con el short, salgan con...
1: Sí, pongan todo dentro del auto, paraguas, remera corta, manga larga, campera, camperón. Sí. Últimamente, los últimos 24 ha habido temporales, eventos muy fríos.
0: El año pasado había como una llovizna. Sí, así que está. Bueno, lo dejo, que tenga buen
1: Muchas
0: programa.
1: Gracias,
0: Nosotros volvemos a cruzar el Mississippi, Dios mediante, si Dios me da vida y salud, mañana a las 12 acá en Mágica. Gracias, Fernando, gracias, Francisco. Nos vamos, chau.
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1: Hola, hola, hola, ¿qué tal? Muy, pero muy buen mediodía. Nublados días, frescos días. Yo tengo las secuelas del martes en las manos, las manos resecas y rotas. Está, estoy autodestruyendo. Bueno, a abrigarse, a cuidarse tanto de este frío que volvió para parecer quedarse por un par de semanas. Repaso a nivel nacional con Andrés Castelar un ratito nada más. Más adelante Jorge Sanguinetti y como siempre los jueves hacemos un poco de preámbulo al fin de semana. Mañana estaremos con Sergio Rica hablando de distintos otros temas más. Así que desde aquí hasta las 14 horas en Mágica FM 93.5, Síntesis Deportiva de este jueves 13 de agosto del 2026. Ya venimos.
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0: Estamos con la corona del rey de Hereford. Este bienvenidos al show, son los temas. No, hay otro más, ahora se me escapa. Son tres temas que tiene Hereford. ¿Tres? Hay otra que se me escapa, pero bueno. Me gustaría que sonara más adelante la banda, ya te digo bien, la ataque de pánico me gustaría escuchar. Snake, perfecto. Esto es Producción al Aire con el equipo F, con Fernando Recaroli, con Francisco Cabrera, el equipo F. El otro de la persona que voy a hablar no es F, pero será Andrés Castelar. ¿Cómo le va, estimado? ¿Todo bien? Buenas tardes.
1: Marcelo, ¿andás bien?
0: Bien, bien.
1: ¿Vos sabés que, sí, como me dicen a mí?
0: Guarda, estamos al horario de protección al menor. Sí, perdón. ¿Cómo?
1: Pero tengo un sobrenombre que te va a venir bien para lo que estabas contando. Porque bien. A mí me dicen Foca.
0: No hablamos del cuerpo de los demás en este programa, sí. Pero...
1: No, ¿sabés por qué? Mirá, te lo hago cortito. 13, 14 años, liceo. Fuimos a visitar a mi amigo, estaba enfermo. Los primeros bigotitos. Viene el padre y me dice, bueno, te parecía una foca delante de todos los compañeros del liceo. Y bueno, momento hasta ahora.
0: El bullying del momento. Bueno.
1: Casi 40 años sobrenombre.
0: O sea, ¿te perdura todavía? Que no sé si decir que bueno o que mal, pero bueno.
1: Sí. Hay gente que no sabe cómo me llamo.
0: A mí de chico en momento me decían tomate porque cuando me iba la combi o la camioneta a la escuela, me iba pegado a la ventana. Y bueno, no perduró el tomate, pero me dice Never, Marcelo, gordito, gordo.
1: Ay, está negrito en la familia acá, me dicen a mí.
0: Bueno, a mí tengo 40 años y me siguen siendo Marcelito Vanega. 40 años, pelo en pecho, ya con cana, pero bueno.
1: Sí, hay parientes o conocidos veteranos que seguís siendo un niño.
0: Sí. Nosotros nos paro, ¿no? ¿Algún sobrenombre del otro lado ahí, no? ¿Fernando no? ¿Francisco? ¿Tenés sobrenombre? No, perfecto. Ahora hace todo en el equipo F escapa a la regla del programa ahora. Bueno, mi amigo, salió campeón al final, Libertad de San Carlos, quedó medio lejano en el tiempo, pero lo dijimos. Terminó afianzándose Maldonado como una plaza fuerte. Y bueno, obviamente Gerardo Cano es un hábil maestro del fútbol interior. Y parecía que no lo lograra. Que parecía que solamente con la Valleja de Minas iba a poder lograr distintos sendos triunfos como director técnico de clubes, y termina demostrando que si tiene el potencial y tiene las armas para hacerlo, es un entrenador que cualquier equipo quisiera tener, ¿no?
1: Sí, más allá de que, bueno, el fútbol de Maldonado a nivel de clubes venía con algunos fracasos en los últimos años, a nivel de selecciones había levantado mucho y bueno, por algo se quedó con el título, pero el otro día leía alguna declaración de Cano y bueno, va más o menos, uno recordaba las palabras en algún momento de Oscar Washington Tabárez, ¿no? Uh-huh. Lo del tema del camino, de todo lo que hay que aprender en él, y bueno, y una de las cosas que me quedó de las palabras de él fue que justamente de las derrotas hay que aprender, y bueno, él hablaba por Libertad San Carlos, que estuvo mucho tiempo ahí, que llegó a quedar en la boca de la clasificación a una final, o incluso llegó a perder alguna. Trabajó, mejoró lo que tenía que mejorar, sumó los que tenían que sumar, jugadores que tenía que sumar, y bueno, logró el título tan ansiado después de 20 años. Estaba mirando yo la historia un poco, los últimos cuatro títulos habían sido obviamente en la vieja Copa de Offi, ¿no? A nivel de Copa A, desde que se implantó este nuevo sistema, era la primera vez que lograba el título el conjunto carolino, que pasa a ser en el interior, en toda la historia de las Copas, junto a Central y Atenas de San Carlos, los equipos con mayor cantidad de títulos, ¿no?
0: Sí, señor.
1: Una ciudad de San Carlos que tiene 10 títulos en dos clubes nada más, ¿no?
0: Sí, es una plaza muy muy fuerte, acá, San Carlos. Libertad, no tuve la chance de conocer el Álvaro Pérez, pero sabemos. Además, cuando uno miraba la formación de este plantel, era gran parte de las que nos hizo doler la cabeza a nosotros, a Durazno, venciéndola de manera categórica, ¿no? Independientemente que uno se pueda haber quejado o molestado por el terreno de juego, que la verdad que no parecía un estadio de fútbol normal, pero bueno, cada uno utiliza la localidad a su placer, termina pasando este tipo de cosas, ¿no? De que se aprovecha el es la vieja querida Copa de Offi, ¿no? Porque antes se utilizaba todo ese tipo de cosas, ahora uno acostumbrado a ver quizás un poquito más largo el pasto de lo normal, uno se enoja porque estamos acostumbrados a otra cosa. Quizás para ellos fue una de las principales armas para ganar, ¿no?
1: Lo que pasa es que el Álvaro Pérez, por ejemplo, yo sí tuve la suerte de conocerlo, fue hace unos años atrás cuando Campana de Libertad llegó a la final, que pierde con Ferrocarril. La semifinal fue con Libertad de San Carlos, ¿no? Gana 1-0 acá en Libertad, que el partido tendría que haberlo ganado por más goles el equipo carolino, y ahí fue el error, ¿no? El gran problema que tuvo después en la revancha, donde Campana es un partido 150% perfecto, y se lo termina llevando por 4-0 en una plaza donde Libertad ha sufrido ese tipo de derrotas, ¿no? En un escenario que en aquel entonces, yo no sé si era por el resultado que ya traía este partido de ida, como que la gente no fue mucho a acompañar, no hubo mucha presión desde el público, porque claro, yo creo que ya se creían finalistas, ¿no? Y bueno, Campana dio una sorpresa bárbara esa vez, me acuerdo, un partido donde termina sacándolo de quicio al equipo de Libertad de San Carlos, que a los 30 minutos ya perdía por 2 goles y estaba quedando uno menos, y unos minutos más tarde quedó con otro menos. Y después, bueno, Campana aprovechó para sumar algún gol más y liquidar la serie, pero ha tenido algún que otro porrazo también el equipo de Libertad jugando como local. Yo no sé qué tan fuerte es para Libertad el Álvaro Pérez, más allá que su escenario deportivo, ¿no? No sé si es de esos clubes que tiene un escenario que vos sabés que es prácticamente imposible vulnerarlo, ¿no? Yo que se me pasaba también con Sportivo Barracas, de pensar de local, yo pensé que podía haber por lo menos igualaba la serie para ir a los penales, sin embargo le ganó muy bien Libertad, yo vi el resumen después también y le gana muy bien trabajado el partido, como bien decías recién, nadie va a discutir las capacidades del técnico de Libertad, entonces bueno, termina llevándose una final en realidad en los dos partidos, ¿no? Da la sensación de que uno esperaba una final, una definición más pareja, pero se lleva un merecido título en Libertad, que siempre ha estado, lo hemos dicho desde que arrancamos conversando contigo, desde que arrancó la Copa A, de los siempre eternos candidatos, ¿no? Que le faltaba eso, como un Río Negro, eterno candidato, pero le falta el título. Sportivo Barracas también, desde que se arrancó con esta Copa A, con este nuevo formato, son esos clubes que están ahí siempre y le falta, bueno, ese puntillazo final, lo consiguió Libertad San Carlos, y bueno, y ojalá que de aquí en más algún otro equipo aprenda de lo que hizo bien este equipo para también, por lo menos llegar a una final y poder pelear un título, ¿no? Sí, veremos qué pasa de aquí en más. Y como vos decías, a nivel general, Maldonado vuelve a ser esa plaza fuerte del este que siempre fue, ¿no?
0: Había perdido tuvo un par de años bastante complicados. Ahora, a ver, mismo atravesaron el problema de que no se le está cediendo el Domingo Burgueño Miguel, que siempre fueron locales allí, no se les otorgaba, creo que ha sido, creo que se adaptaron a lo que tenían, le terminó resultando, y creo que cuando hubo un momento que te acordás que discutíamos si era o no en el Burgueño Miguel, que estaban las dudas con las fijaciones, dijeron, no, nos vamos a quedar acá, así nos cueste que nos saque los puntos igual, pero no, de acá no nos movemos.
1: Es que yo creo que a ver, a mí me pasa con la Liga Regional, ¿no? Cuando juega la selección de Silda, incluso algún partido ahí de definición de la Liga entre los clubes que hablan de ir a jugar al estadio, yo, ¿por qué no? Tenemos que, o sea, cada uno tiene que jugar en el lugar donde está todo el año jugando, ¿no? El Domingo Burgueño Miguel por ahí, en algún momento, cuando no estaba Deportivo Maldonado, se utilizaba mucho, sí, como el Castro Martínez para los equipos de la Liga Mayor, pero yo creo que después que apareció Deportivo Maldonado, me da la sensación que les queda muy grande el estadio, tanto para la selección como para los clubes, y si uno ve lo que son este tipo de torneos, lo que más necesitas es la presión de la gente al costado, que te acompañe, más cuando tenés que dar vuelta un resultado. Yo que sé, hay un montón de cosas que uno, a veces cuando estás limitado deportivamente hablando, ante el rival, traerlo a una cancha chica, Que vos estás más acostumbrado, que la gente la tenés más cerca, yo que se cambia un poco. Acá nosotros en el verano pasado, bien sabés vos que Zita Polía terminó jugando con Colonia en el estadio Castro Martín de la Guarda, pero después jugó con San José Capital y con Federación Colonia acá en Cancha Juventud Unida en el 1 de mayo, y fue otra historia, fue otra cosa. Pareja mucho ese tema del conocimiento vasto que vos tenés del escenario deportivo, hasta parece mentira, ¿no? Pero uno inconscientemente a veces no se dan cuenta los jugadores, pero a veces lo hablas con alguno que es un poquito más veterano en los planteles y ellos mismos hasta la posición en la que tienen que ubicarse a veces para que no le dé la luz en la cara cuando juegas de noche, ¿viste? Esas cosas que para que no te encandile, una pelota viene por arriba y bueno, y tenés que mirar ahí medio para que no te encandile las luces, y bueno, al rival que no está acostumbrado, eso parece que no, pero termina pesándole, y vos emparejás lo que no tenés deportivamente hablando para poder emparejar una selección o un equipo que juega mejor que vos, que sabés que es así, bueno, es la forma que tenés que buscarle, ¿no? Por eso digo, yo creo que a veces el domingo Burgueño Miguel me parece que hoy en día demasiado estadio para porque metés capaz que 2,000-3,000 personas, pero te queda vacío, eso es lo que voy, ¿no? Me da la sensación. Yo que sé, el Cato Martín de la Guarda, sabes que con 4,000 personas está, pero tampoco lo llenás, sino más. Digo, en una final obviamente se llena entre la parcialidad visitante y la parcialidad tuya, lo llenás, pero estamos hablando de que también es muy difícil. Aunque ahí, bueno, ya ahí ya después te pesa el tema reglamentario de lo que precisa en una cancha, pero en definitiva el Álvaro Pérez, por ejemplo, para Libertad San Carlos, o el... se me escapa ahora el de Deportivo Barracas, Isnardi, ¿no? No, ese es el de Nueva Palmira.
0: Perdón, repetime la pregunta.
1: El nombre del estadio de Barracas, digo.
0: Eduardo Piace.
1: El Piace, ahí está. Se me venía Isnardi, pero Isnardi no es Nueva Palmira. O sea, son estadios, digo. No son grandes estadios, pero son estadios. Tienen una comodidad para estas finales. Lo demostraron, ¿no? Lo demostraron. Entonces cada uno tiene que jugar, eso me da la sensación, ¿no? Cada uno tiene que jugar en su chacrita, en su lugar, en el caso de las selecciones, y bueno, está de a poquito, si no estás muy acostumbrarte a jugar en determinado lugar, hasta que en algún momento te va a favorecer el hecho de jugar en determinados lugares. Pero bueno, creo que lo de Maldonado, como decíamos recién, después de haber perdido ese lugar, de ser la plaza fuerte del este, que me dio la sensación que por unos años con Cerro Largo y un par de años más con La Valleja, pero bueno, ahora vuelve a ser, tanto a nivel de clubes como de selecciones, que no es fácil ser campeón del interior de selección mayor y a su vez que un equipo de tu liga sea campeón, en este caso de la A, ¿no? Que es la más importante de las dos, no es fácil, no todos lo pueden hacer, pero bueno, logró estar otra vez en el lugar donde uno que conoce hace muchos años el fútbol del interior sabe que siempre tuvo Maldonado, ¿no?
0: Bien, antes de pedirte las semifinales y liberarte, ayer hablaba con José Ramos, el presidente de la mesa ejecutiva de la Copa AUF Uruguay, y me mencionaba de que ya estaba laudado el problema con los equipos de OFI, bueno, y con también la organización del fútbol interior, que la participación de los equipos no está en discusión, que van a participar después del 26 de agosto. Me sorprendió porque hasta hacía un par de semanas, cuando hablaba con Sebastián Sosa, la duda era muy grande si participaban o no. ¿Sabés qué pasó en el medio? ¿Apareció David Metal?
1: No, sí, exactamente bien qué fue lo que pasó, ¿no? Pero sí que el año pasado pasó lo mismo, y en el momento que se fue a hacer el sorteo estaban la misma duda si iban a participar, y después se solucionó. Eso a veces pasa para que, bueno... se ponga las pilas, en este caso la AUF, para cumplir con la OFI, pero termina cumpliendo siempre, o sea, de una manera u otra, siempre termina cumpliendo, y por eso participan los clubes. También hay que ver que tanto les sirve, a mí me da la sensación eso todos los años, este nuevo formato, que tanto les sirve a los clubes participar de este tipo de torneos, ¿no? Porque una cosa fue aquella Copa Primera, donde había un montón de equipos del interior y que en la mayoría de las veces vos te cruzabas con equipos del interior, y bueno, como que se entusiasmaban un poco porque lo miraban por un lado como otra Copa OFI, y bueno, y aquellos que tenían la suerte de llegar más arriba Y bueno, tener la posibilidad por ahí, como le pasó a Río Negro San José, si no fue, me acuerdo, creo que fue el año pasado, se cruzó con un Peñarol, ¿viste? Una cosa que queda en la historia, ¿no?
0: Lo que me imagino que van a tomarse muchos recaudos a la hora de que si un grande se cruza con un equipo del interior, que no pase de que digan la recaudación íntegramente para el club, después se enteren que tengan que repartir los 50-50, que esté clara la cuestión ya de antemano, que digan, no, bueno, muchachos, las recaudaciones van 50-50, para darte un ejemplo, que esté todo claro no, antemano.
1: Pero yo lo que leí en el reglamento de esta Copa, igual que la del año pasado, en ese caso el equipo del interior es local y es el dueño del espectáculo, hablando criollo, ya es el que dispone. Lo único que se plantea a partir de los cruces entre un equipo del interior, en realidad dice amateur, ¿no? Uh-huh. Pero digo, está, dentro de lo amateur, este es el equipo del interior. Lo que plantea el reglamento es que los árbitros iban a ser de la Asociación Uruguaya de Fútbol, pero en ese momento, ¿no? Pero creo que está claro, por lo menos a mí me quedó claro, de que si organizás el espectáculo, el problema, la recaudación, digo, es todo tuyo y vos ves. Uh-huh. A cuánto pone la entrada, dónde lo va a jugar,
0: claro.
1: Un montón de cosas, me imagino que. O sea, yo entiendo que el año pasado, el otro, no me acuerdo, fue el año pasado, porque Río Negro jugó con Peñarol, ¿no?
0: Claro, sí.
1: Hubo ahí un,
0: que ahí surgió el conflicto, que la amenaza de que no iban a estar mal los equipos.
1: Apareció la plata después, no hubo problema. O sea, a veces ese es el tema, ¿no? A veces hay que poner un poco el grito en el cielo para que se pongan las pilas del otro lado y cumplan con lo establecido, pero. Claro. En realidad, después pues, eso se solucionó, ¿no? A veces sí, porque los tiempos, viste que los tiempos de uno son diferentes a los del otro, y bueno, acá esos pesos, obviamente, de una recaudación como esa, que pocas veces se le puede dar a un club del interior, ni hablar que le venía muy bien a Río Negro, ¿no? Y bueno, se demoraba al llegar, pero terminó llegando, no hubo problema. Yo creo que el tema de eso es lo mismo que hace la OFI cuando hablan de la Copa Uruguay, dice, bueno, los equipos de OFI no participan si no cumplen, y bueno, ¿no? Te vienen cumpliendo atrasado a veces, pero te vienen cumpliendo. Y eso termina siendo importante igual la participación de equipos del interior en un torneo de estas características, ¿no? Yo lo encararía de otra manera, pero bueno, es la forma que tiene la AUF también de salir del paso, porque está obligada por la FIFA hace muchísimos años. Éramos el único país, hasta que arrancó la Copa Uruguay, que no tenía ese tipo de torneo. Había en todos lados, y acá no había, y era una obligación que la FIFA manda plata para esto, o sea, hablando en criollo,
0: sí.
1: Para que se juegue este torneo. O sea, acá no es un invento ni de la AUF, ni es un invento de
0: que es un reglamento, claro,
1: está reglamentado. O sea, vamos a las cosas como son. A los equipos profesionales no les interesa jugar esto. Y hubo que poner
0: y ahora yo creería que sí. Porque si, por ejemplo, Nacional, para dar un ejemplo, sigue en esta cuestión de que no levanta y está en mitad de tabla deambulando en la anual
1: por el cupo
0: de Libertadores, vamos, en Argentina, ¿cuántos equipos que quedan relegados en la tabla acumulada terminan dándole destino a la Copa Argentina? Para dar un ejemplo más cercano.
1: Sí. Pero por eso te decía que hubo que incentivarlos. Primero creo que fue que lo ganó Defensor.
0: Sí, Defensor ganó, fue bicampeón, claro.
1: Hubo un año que el premio eran $100,000, que bueno, que para un equipo de fútbol profesional se supone que no cubría ni siquiera el gasto un mes, pero bueno, era una plata, era un pequeño incentivo. Ahora sí, el año pasado fue que apareció lo del cupo para la, creo que es el cuarto lugar de la Libertadores. Y bueno, también ahí aparece un incentivo lindo para un equipo del interior que por esas casualidades de la vida pegó un batacazo y se termina metiendo en una instancia previa de una copa de esas características. Pero bueno, va a pasar creo que mucho tiempo para que se dé eso, ojalá, y lo podamos ver nosotros, pero es difícil, porque como vos decís también, bueno, llega un momento en donde los clubes, principales clubes del fútbol uruguayo dicen, bueno, capaz que por acá salvamos el año.
0: Claro.
1: Y ahí es donde se complica para poder competir, ¿no?
0: Bien, tenemos actividades sub-14, sub-16, femenino, las semifinales de vuelta de la Copa B. Claro.
1: Bueno, importante, yo creo que las dos llaves están abiertas. Para mí la gran sorpresa, o en su momento la gran sorpresa, es la San Lorenzo de Jun. Ahora son dos, porque Ceibal para mí me terminó sorprendiendo en el momento que eliminó a Universal, Y bueno, y cualquiera de los cuatro está capacitado para llegar a la final. Hay dos que corren con el resultado a favor. Capaz que un poquito más cómodo San Lorenzo, que sacó una renta de 2 goles, pero bueno, ante un Juanico que en el Gloria de un Pueblo se hace muy fuerte. Y en el caso de, bueno, Ceibal también, que con una renta de 1 gol de ventaja, en un partido que estuvo muy lindo y entretenido por cómo se fue dando el marcador, ahí en el complejo cervecero de Quilmes también es muy complicado, ¿no? Son dos escenarios. Yo tengo la suerte de haber ido varias veces y con diferentes clubes, y me vengo siempre con las manos vacías. O sea, siempre hemos ido con Campari y con Juventud y nos hemos venido con las manos vacías. O sea que son difíciles de ir a jugar ahí. Veremos qué pasa y bueno, si se llega a dar un San Lorenzo Ceibal, vamos a tener un campeón por primera vez de Copa a nivel, en este caso de Copa B, ¿no?
0: Bien.
1: Juanico y Quilmes estarían repitiendo algún título. Y bueno, y después tenemos la visita de las selecciones de ustedes acá en el Silta Poliel el sábado.
0: Sí.
1: Van a jugar allí en el escenario deportivo del Club Artigas de Silta Poliel, en el César
0: Hace
1: Rodríguez
0: mucho no había
1: Bonavita.
0: actividad oficial de, digamos, de la selección de Silla Poli en ese estadio, ¿no? ¿Hace cuánto ya? Un par de años
1: Uf,
0: seguro.
1: puf, puf, puf, puf, puf, puf. Y la verdad que, por decirte algo, 10,
0: Dos o
1: 12
0: tres años
1: años
0: seguro, porque
1: antes.
0: hace mucho tiempo no escucho selección de Silla Poli
1: No, no,
0: jugando en Silla
1: no,
0: Poli y en el Estadio
1: no,
0: Artigas.
1: no, pero 10, 12 años hace que no juega una selección de Silda
0: Ah,
1: en el Silda mismo,
0: sí.
1: en el Silda mismo, donde debería ser. El César Bonavita el año pasado estuvo, Artigas no participó de la
0: Claro,
1: liga,
0: es verdad.
1: y socialmente hizo un trabajo muy lindo y bueno, arreglaron la sede, hubo muchos cambios, ahí se implementaron cosas nuevas. Y una de las cosas que se hizo fue, bueno, el piso, dice que yo no lo he visto, pero los compañeros han ido. Y el otro día hablando con los técnicos de Sub-14 y Sub-16 de Silda, me decían que, bueno, está espectacular, que está remodelado todo el tema de las tribunas, que ya está, quedó un escenario muy lindo para este tipo de actividades. Y ya se piensa, mirá que ya se piensa como uno de los escenarios que se va a presentar de alternativa para lo que va a ser la selección sub-18 y mayores para el
0: Bien.
1: verano. Se está como que probando, ¿no? A ver qué va a pasar. Pero bueno, sub-14 y sub-16 juegan ahí con Colonia y Capital juega de local en el Castro Martínez de la Guarda con Canelones, ¿no? En el caso
0: Bien.
1: nuestro, el otro día sacamos dos lindos resultados. En la sub-14 los dos partidos fueron empate, o sea que están todos parejos. Y en la sub-16 sacó ventaja a Isilda, que le ganó a San José, y Canelones, que le ganó a Colonia, pero fueron resultados muy apretados también, ¿no? Yo creo que termina siendo una serie muy pareja. A mí siempre me genera mucha expectativa en dónde estamos ubicados nosotros, ¿no? La selección de Isilda en este tipo de competencias, más sub-14 y
0: Sí,
1: sub-16 que.
0: le cuesta muchísimo esa transición de juveniles. Obviamente todo cuesta, pero creo que van por buen camino. Ojalá que puedan ya instalarlos
1: Sí,
0: en la escalerita para competencia, ¿no?
1: hay que reconocer que este año las selecciones juveniles de Silta Poliel corren con una ventaja muy interesante, que es la participación del Club Unión Bambina de la Playa Pascual, que después de muchísimos años estaba jugando en fútbol infantil en la Liga Rincón, que es toda la zona de Ciudad del Plata, hacía ya muchos años. Es un viejo equipo que participó en las viejas ligas de Libertad, hace 30 años atrás, 40. Pero volvió en formativas con la aspiración de en algún momento tener también reserva y primera, pero aporta una enorme cantidad de jugadores a todas las selecciones juveniles de toda una zona enorme de 30.000 personas donde estaba el equipo de Ciudad del Plata, que bueno, que también te trae jugadores para las selecciones, pero claro, es tan grande y tan vasta la zona que quedan muchos afuera. Entonces, bueno, y este otro equipo empezó a traer jugadores para la liga y bueno, se ha echado mano a unos cuantos jugadores en las selecciones, esta sub-14 y sub-16, y
0: Bien.
1: también hay idea un poco de la sub-18 después, pero la verdad que eso corrió con suerte para una liga que en ese sentido de juveniles viene creciendo mucho y que bueno, se dio el otro día.

0: Marcelo.
1: Muy bien, nos vamos a la pausa, a la vuelta. Venimos con Jorge Sanguinetti.
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1: Muy bien, seguimos con la puesta al aire del equipo F, Fernando y Francisco, que está ahí monitoreando que Fernando haga todo bien. Que no cometa errores, por favor, le pido, Fernando, si no van a caer en denuncias a la gerencia. Muy bien, vamos. Le saludo a Aníbal, que mañana lo veré, no sé, con el pase famoso. Voy a tener que venir preparado, como siempre, con los temas de Wanda Nara, Moyano, no sé qué otro caso ha habido. Hoy, esta semana, como volvió la Libertadores, medio que me desenfoqué. Ayer empatamos con Coquimbo Unido, no empataron en la hora. Qué clavo. Bueno, vamos con lo que son los auspicios. 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Y le mando un saludo a Mariana Festi, que está realizando la Noche de la Nostalgia en los talleres San Benito, que el valor del ticket son 1.000 pesos. 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Fernando, póngale play, por favor.

0: Muy bien, ataque de pánico. Este tema vino a colación de un corto metraje uruguayo, no me acuerdo el nombre, eso sí. Pero creo que también era ataque de pánico, ¿no? Ah, está perfecto. Tenía la duda si era el nombre del corto, que ganó muchos premios. Y Invasión a Montevideo era el video, si uno lo mira, para lo que era la época 2006, 2007, muy avanzado para nuestra tecnología. Querido Jorge Sanguinetti, ¿cómo le va después? No es un ataque de pánico, sino un ataque de información con usted. ¿Cómo le va? ¿Todo bien?
1: Bien, Marce, querido. Bien, disfrutando si se puede decir, no sé qué, a ver, un día gris, frío, medio que no
0: el se va cielo más se tierra, torna gris. ¿No tiene la canción de Luplascano ahí para poner un poquito de fondo? No la tiene. Bueno, nos robaron la discoteca, quedó con los cassettes de los long play de Alcides ahí, Fernando
1: Fracaro. ¿Cómo?
0: Los cassettes de Alcides. No lo dejes así. Ah. ¿Por qué?
1: Sí, sí, te escucho. lo único que sí,
0: quedó consternado, dije así, como que. No. Si quiere, le digo los Palmeras, ¿qué? Buddy. Ricky Maravilla.
1: No, sí, pero yo esa música no es mi
0: padre, que sabe, ahora todo el mundo nunca escuchó un poco de cumbia. Después cuando están los cumpleaños de 15 hace el trencito, se ponen a bailar. No quiero decir que con algunos alcoholes encima, pero anda pegando en el palo.
1: Y bueno, sí, a ver, usted cuando va a una fiesta, un casamiento, un 15, no sé, lo que sea, no le van a pasar va a pasar música divertida, música bailable, y ahí está todo. Entonces ahí sí. Usted ya sabe que se va a encontrar con eso y hasta baila descalzo, ¿no?
0: Sí.
1: Con la corbata en la
0: yo
1: frente.
0: Yo llegué a barrer todo un salón por una botella de cerveza en un cumpleaños de 15, pero cuando era pibe.
1: ¿Ah, sí?
0: Sí. En el centro Cubo Pic de Juan Lacase, eran las 7 de la mañana y yo seguía medio encurdado. Le digo, si yo le limpio el salón, ¿ustedes qué me dan? ¿Hay una cerveza ahí? ¡No! Creo que hasta con la lengua limpié los pisos, pero bueno, está. Eso es otra cosa.
1: Como que, o aquel que le preguntaban, dice, está bien, no se va a llevar una cerveza, se va a llevar un cajón de cerveza. ¿Y qué tengo que responderse? Dice, habitantes de China. Y el tipo dice, 750.350. Me dice, no, los nombres.
0: No, lo mío fue más simple. Es simple, es una marca, creo que sigue siendo el eslogan de una empresa que está en nuestro país. Bueno, amigo, tenemos fecha el próximo fin de semana. Ganó Torque ayer, le ganó a Tigre. Vio que era sí. Posible, a usted le digo, el que está escondido atrás del monitor. Vio que era posible ganarle a Tigre, ¿vio? ¿Vio? Sí. Ahí está.
1: Era posible. depende mucho cómo vos plantees los partidos, ¿no? A ver, Torque ya sabemos que es un equipo de mucha tenencia, que a veces peca un poco de esa tenencia no trasladarla a la definición, porque si todo el volumen de juego que le conocemos a Torque desde hace muchísimo tiempo, en un momento, ¿no? Cuando te acordás que los errores en defensa eran garrafales. Y cuando definía mal, bueno, si a todo eso le ponemos un candado grande atrás y una definición en la mejor época de Messi, bueno, es el claro candidato a ganar hasta la Libertadores, ¿no?
0: Sí.
1: Pero bueno, yo creo que lo que tiene este equipo es que bueno, que se planta donde va, juega, y dio un paso muy grande para llegar a la próxima instancia de la Sudamericana, que son los cuartos de final, pero a ver, no hay nada todavía dicho, quedan 90 minutos, sabe que tiene los resultados que le sirven, la verdad que es un lujo, es un orgullo que un equipo como Montevideo City Torque, de la mano de Marcelo Méndez, que se manejó también por ahí hasta hace poquito candidato a dirigir la selección uruguaya. Y algunas cosas que pasaron, por ejemplo, con algunas charlas de Cajelmacher y esas cosas que eso hace que el grupo se solidifique, ¿no?
0: Sí, se desarmó tanto el equipo, si bien se fue Franco Romero, entre otros futbolistas, creo que la columna vertebral fue primordial conservarla, y eso para un periodo de pases en nuestro fútbol uruguayo, sabes, Jorge, que es casi una cuota imposible, pero Torque se lo pudo permitir.
1: Sí, bueno, es el eterno problema de los equipos uruguayos, ¿no? Que de repente hacen una muy buena Copa Libertadores de América. Hacen una muy buena Copa Libertadores de América. Y bueno, después se te termina llevando al jugador estrella o se te lesiona uno de los capangas del cuadro. Y bueno, no es lo mismo. Así que bueno, a ver, no hay nada ganado, es simplemente un muy buen paso, una victoria de visitante en Argentina. No nos tengamos que rasgar mucho las vestiduras. Acá Torque le ganó a un equipo como lo es Torque, chico. Uh-huh. ¿No? O sea, son dos equipos chicos. Pero bueno, dicen que como el famoso refrán, ¿no? A falta de pan, ¿no? En fin, al no estar Nacional, Peñarol, Defensor, Danubio, los históricos, bueno, estoy yo. Y hago las veces de grande, ¿no? Y bueno, es la única bala, la última bala que nos queda a los uruguayos, por lo menos en un torneo internacional. Así que bueno, las felicitaciones para todo Torque por este triunfo. Y bueno, lo tendrá que refrendar en Montevideo la próxima semana. Y después si logra la clasificación, bueno, a ver si tendrá que ir a Brasil o tendrá que ir a Perú, ¿no? Hoy comienza a definirse esa llave, ¿no?
0: Bien, Jorge, vamos a lo que es la fijación de la fecha. La tenía por aquí. Ah, acá está la hoja de cálculo, porque no tengo el Excel, tengo la hoja de cálculo de Google. Boston River Danubio, esto va mañana, 19 horas, con el arbitraje de Javier Férez, el inexpugnable Javier Férez. El sábado en la mañana, Javier Burgo dirigirá Cerro Albion, Juventud Montevideo City Torque, Gustavo Tejera a las 13. A las 16:30, sí. Esteban Ostojich dirigirá Racing Nacional. Esto va en la noche, Wanderers de Cerro Largo con Kevin Fontes. El domingo a la mañana, Progreso Deportivo Maldonado con Matías de Armas. Andrés Matonte dirigirá Defensor Sporting Liverpool. Y el partido entre Peñarol y Central Español. No sé por qué lo pone un árbitro con tan poca experiencia como Esteban Guerra para ser Peñarol Central Español en el campeón del siglo, domingo 18:30. Ahora, cuando quieras, te digo los de la BEC porque ya los tengo por acá.
1: Sí, no, y estaba leyendo que hay como una idea, no sé si es una información seria o no, como que Esteban Guerra podría ser uno de los próximos jueces internacionales, ¿no?
0: Todo puede pasar en nuestro bendito fútbol uruguayo.
1: Sí, acá puede pasar, con el arbitraje puede pasar absolutamente cualquier cosa. Estoy viendo acá mira, justo estoy, mientras estoy hablando contigo, estoy viendo a los colegas de Telemundo que están pasando. ¿Cómo recibe la pelota solo? Prácticamente como si fuese un penal en movimiento. Qué bien que le pegue a Pisiquilo. Y bueno, vos tenías lo de la B ahí.
0: Sí, Cerrito Oriental, esto va mañana. En el Parque Maracaná, puertas cerradas, obviamente, Felipe Viconis. El sábado a la mañana, River Plate, Miramar Misiones, en el Saroldi con Elías Lorenzo. Uruguay, Montevideo, Atenas, en el Parque ANCAP con Jonathan de León. Le pido a la gente que cuando vea que haya partido en el Parque ANCAP y pasa una pelota, no frene. Que le pegue igual un tiquiñazo a la pelota o no se ponga a hacer maniobras que después causen un accidente y tranque toda la ruta 1. Por la duda le digo. A usted, señor conductor, si ve la pelota, déjela pasar. Y cuando mucho, una bollón en el capó, pero antes de una bollón en el capó, antes de un accidente masivo, déjelo quieto. A Anaí Fernández, que estuve en diálogo con ella del partido del lunes, que bueno, terminó expulsándolo Pia Bar. Ella dijo que tenía unas dudas muy grandes para darle la roja o no, pero termina dándole la expulsión a Sosa, que debutó 10 minutos y se tuvo que ir a las duchas. Rentistas Tacuarembó, en el complejo Rentistas, a puertas cerradas, Juan Ciani. Fénix Plaza Colonia, el partido de la fecha, con Bruno Zaccarello. Y Lucas Andrade dirigirá Colón La Luz en el Palermo. Esto es el domingo a partir de las 20:30, querido Jorge. Me sorprenden los equipos de la C. El otro día el partido fue muy atractivo, el de Deportivo Italiano y Deportivo Colonia aquí. Hay muy buenos equipos en la divisional, la verdad que sorprende para bien.
1: Jorge. No, gritos del cantor.
0: No, ahora te pude escuchar, vos te había entrecortado, pero dale tranquilo ahora, dale.
1: No, vos sabés que yo, obviamente, el partido ese no lo seguí porque yo estaba
0: En básquet, me parece.
1: Con un básquet en la cabina de al lado. Pero me late, y esto no son los pericos.
0: Sí, me late, me late corazón. Tengo late taquicardia.
1: Que tiene que haber sido un partido intenso, porque se escuchaban los gritos del relator de 10 por en la cabina de al lado. O sea, que tenía que haber pasado por momentos lindos, interesantes.
0: Si llegás a ver el repaso, te invito a mirarlo. El gol de la victoria de Deportivo Italiano, vas a tener algún comentario conmigo después. Míralo, tranquilo. Bueno, es un gol evitable, digamos. Pero bueno, fue el gol de la victoria, míralo.
1: Bueno, vos sé que ahora no sé qué pasará, porque todavía no tengo la más mínima idea de lo que voy a hacer el fin de semana.
0: Sí.
1: Pero hace pila que no hago un partido de la C, así que bueno, vamos a ver si...
0: Fue interesante, sí, la verdad fue interesante. Jonathan Alves marcando después de mucho tiempo, que hacía el gesto de sacarse la mufa. Tiene buen plantel italiano, buen plantel Deportivo Colonia. Está bueno el nivel, me parece, de la Adicional C.
1: Bueno, está bien, o sea,
0: hay buenos entrenadores también. El Chino Peralta está en Lito, por ejemplo.
1: No sé a quién escuchaba, el otro día, que estaban haciendo una mención ahí, del fútbol de la C, de un equipo, pero que es amateur, porque simplemente juega en la C, pero que no tiene nada que envidiarle a un equipo de la B, por ejemplo.
0: ¿Qué puedo decir, de Alto Perú? ¿Un informe? Por la duda.
1: No, ni tampoco Rambler ni nada, pero digo, te estoy hablando de equipos que vos decís, no sé, vamos a decir, no sé, Deportivo LSM, uh-huh, o algún otro equipo que bueno, pero que no tienen nada que envidiarle a lo que es un equipo profesional, pues tienen todo. Uh-huh. O sea, después, bueno, juegan una división que es amateur, ¿no? Nada más que eso. Bueno, Marce, nada, creo que nos preparamos para un fin de semana, sí, muy muy interesante, donde bueno, el fin de semana pasado todos jugaron para Peñarol, sobre todo Deportivo Maldonado y Racing, y bueno, Peñarol tiene la chance con ese partido pendiente ante Torque. Hay algunos que dicen que le va a reclamar los puntos, pero yo la verdad que no sé.
0: Sí, es un reclamo medio sonso, ¿no? Yo nunca he escuchado que por un corte de luz y no se haya jugado el partido haya un reclamo de puntos. ¿No tiene una fecha vencida? No sé.
1: El problema pasa por otro lado. Yo creo
0: acá hay trasfondo político. Sí, ya desde que escuché que querían beneficiarlo a Nacional por la suspensión del partido, dije que... A ver, discutime lo que quiera, los arbitrajes, pero una suspensión de un partido para beneficiar a otro cuando el otro justamente no está muy bien, que digamos, no sé, la verdad que cada día me sorprende más el grado de locura que tienen nuestros dirigentes de nuestro fútbol, sí.
1: En este minuto final, cuénteme algo de Platense Coquimbo, por favor.
0: Perdemos es una cosa, es un empate con derrota. Porque Platense hizo bien las cosas, Coquimbo hizo bien el segundo tiempo de las cosas, tuvo un gol anulado por offside, y bueno, después el gol de Guido Badalá, el argentino, hizo el empate y dejó la serie abierta. Estuvo a punto de tener 2-0 en un penal que si vos te pones a mirar, primero, el penal de Platense es un contacto leve, para el juez fue suficiente, y después el mamarracho... Uh-huh. Que después mire la reiteración, si puede encontrar algún extracto de partido, un highlight, no creo que lo pueda encontrar. Pero cuando están analizando la jugada, es un mamarracho por la televisación. Están analizando la jugada de Guido Badalá, que si uno la mira la jugada, capaz que ni no es offside o es milimétrico, termina de tirar líneas y aparecen las ventanas de Windows en la pantalla principal de la transmisión y dan el gol. No se sabe si era realmente lo que convalidaron, se le cayó el sistema y dijeron, antes de pasar un papelón, denle el gol. Pero bueno, está. Fue un gol en la hora que el equipo de Coquimbo hizo bien las cosas en segundo tiempo. El primer tiempo fue de Platense.
1: Si eso pasó y tuvieron algún inconveniente como para trazar líneas, ya sabes cuál es el paso, ¿no? Se va a decisión de campo. Bueno, la decisión de campo fue gol. Y
0: sí, porque en un momento estaban tirando línea, empezaron a aparecer ventanas tipo Windows, como se le apareciera ahora a Francisco, que se empiezan a aparecer ventanas en una transmisión en vivo. Fue una cosa. El penal es sujeto a discusión, porque es un contacto leve. Y tuvieron que mirarla con el plano de la tribuna contraria a la de transmisión, digamos, porque no, del lado de las cámaras principales no pudieron detectarla.
1: Sí, bueno, antes de que comiencen a golpear la puerta a los muchachos.
0: Sí, está cerca. Aguantá 5 minutos, pará.
1: Nacional para el próximo fin de semana, aparentemente con línea de 5 y con la presencia de Calione. Peñarol con la cuestión de Nahuel Herrera, que habrá que ver cuál es la evolución. Hay algunas voces que dicen que podría haberse fracturado el quinto metatarsiano, lo cual lo deja fuera del clásico. Porque bueno, es una lesión bastante bastante dura de solidificar, son esos huesitos chiquititos de los deditos del pie. El box permanentemente lo estás usando, al apoyar el pie, al caminar, al correr y mucho más a pegarle a la pelota, ¿no? Vuelve Maxi Gómez, jugaría Tiziano Correa. Nacional obviamente que es una máquina de hacer cambios porque no tiene otra que tratar de encontrar un equipo que no lo encuentra, y si no hay un resultado positivo, me temo que el próximo lunes habrá otra reunión de directiva y habrá otra decisión totalmente en contrario con Jorge Baba. Yo no creo que lo puedan aguantar.
0: Salir con línea de 5 con Racing, que juega línea de 5 también. Me choca un poquito.
1: Yo, la verdad,
0: como dirían en Argentina, yo argentino, diciendo, yo no me meto.
1: Pero viste como hablamos siempre, el tema de cuando lo respaldan.
0: Sí, la gran Damiani, sí. Al otro día, llamado telefónico, te volaban.
1: A ver, si Nacional pierde el partido, vamos a suponer que pegue 3 pelotas en los palos y pierde 1-0, bueno, está capaz que lo reconsidera.
0: No.
1: Si Nacional va y pierde 2-0, 3-0 con Racing.
0: Se fue Nono Yuria, Jorge, una institución dentro de la institución de Nacional, porque él quería que se fuera Baba y todo el mundo lo respaldó. Está todo quebrado de Nacional por dentro, lamentablemente.
1: Y bueno, eso está más que claro. Y si Nacional pierde el partido, yo no creo que la directiva yo no sé si Jorge Baba no cambia su postura de decir tengo fuerzas como para seguir.
0: Sí, yo lo dije con los ojos vidriosos el otro día.
1: Sería mucho peor, y aquí con esto cierro, Marce, mucho peor esperar al clásico, donde es claramente el favorito Peñarol.
0: Coincido.
1: Y ahí vamos a suponer que pierda, y ahí, bueno, ya la puerta está entornada.
0: Lo conversé con un amigo, digo, yo no sé si Nacional aguanta hasta un clásico para cambiar el rumbo. Me parece que sería equivocado, bueno. Pero bueno, todo puede suceder en este fútbol.
1: Jorginho,
0: no me golpearon la puerta, pero están aplaudiendo afuera para no hacer ruido. Me tengo que ir. ¿Me escucha?
1: Estaba buscando ahí porque estaba justo, salió la información de Nahuel, pero bueno,
0: estamos tranquilos. Lo hablamos mañana igual en el cierre, no se preocupe. Hablamos de Peñarol ahí. Te mando un abrazo grande, buena jornada.
1: Un abrazo grande, sí. Dale, un abrazo para todos. Chau.
0: Nos vemos mañana a partir de las 13, cerrando la semana en Síntesis Deportiva. Chau.
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5: Y así comenzamos con el número uno del Hot 20, un éxito pero de aquellos en Europa hoy, nuestra emisión de Impactos. Con nuestros saludos, señoras y señores, Hugel, el DJ francés. Todos los jueves a la noche, Brilliant High, una de las discotecas más distinguidas de Ibiza, y está con Ultranaté promoviendo su nuevo corte. Moving to the Sun, Hugel el francés, el comienzo de Impactos.

0: Hace 5 semanas que es el número 1 del Hot 20 de Concierto FM. Hugel con su versión de Moving to the Sun. 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
0: Todo el ritmo de un exitazo de los 80, señoras y señores. El francés.

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0: Este sí que es un suceso mundial. Mundial. En Estados Unidos, en Europa, aquí en Uruguay. Estoy hablando de un DJ radicado en New York, de ascendencia marroquí, DJ Islam, y su versión de Diggy D, Diggy D, ¿eh? Es un ritmo bárbaro. Es bien verano, es un éxito enorme.

0: Digi, un éxito enorme del Hot 20 de Concierto FM Suceso Mundial en esta emisión de Impactos. 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
0: Alucinante el suceso de la fiesta de Impactos. Quedan pocos días, 24 de agosto. Llega la noche de los recuerdos con el sonido de este clásico de 1986, The Modern Talking, Brother Louie.

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0: 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La versión original va a sonar este 24 de agosto en la Noche de los Recuerdos en La Cruz. Infaltable, Ring My Bell, de Anita Ward. Esta es la realización 2026 del rapero británico Aitch. Ring My Bell.

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1: Fue un gran éxito el verano 2025. Esta realización de Katy Perry con la rapera norteamericana Doechii, con la base de Gypsy Woman, el éxito 91 de Crystal Waters. Aquí está I'm His, He's Mine.

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0: Me encanta esta melodía. Es el rapero norteamericano Phoenix Flexing y su versión de Rubbers, super hit en la costa oeste en los Estados Unidos hoy.

0: Y se viene la gran noche, la noche que todos esperan. 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Vamos a tener sorteos, sorpresas, la tradicional llegada de los chorizos Cattivelli a las 3 de la mañana. Por supuesto, los chorizos Cattivelli, el verdadero extra, el de siempre. Y por supuesto, al final, en la despedida, nos vamos todos con el mejor café del mundo, tomando Lavazza. Y muchas sorpresas más para una noche incomparable en la que Rubén Rada nos va a recordar este exitazo del verano 2001, Muriendo de Plena.
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0: Va a estar en la noche de los recuerdos, claro que sí, cerrando los minutos exclusivos de Julamián en promoción de Summit Tower. 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
0: Es un éxito mundial, sigue siendo un hit en el Hot 20 de Concierto FM. Desde Ruanda, el productor Second Voice y su versión de Let Me

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0: Infaltable. Creedence nunca falta en las fiestas de impactos. Este 24 de agosto van a estar en la Cross con este clásico Have You Ever Seen the Rain?

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0: Chaka Khan. La denominan la reina del funk. Estoy hablando de Chaka Khan. Hace bastante tiempo que no imponía éxitos. Ahora se ha unido al rapero Snoop Dogg y tiene una melodía que funciona en todas partes. Gran suceso europeo para Boogie Is In My Soul, Chaka Khan.

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2: Qué buen trabajo, Chaka Khan con Snoop Dogg, su versión de Boogie is in my soul. 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
3: 70.
2: Y nos vamos a los 70, qué pedazo de tema. Fue número uno varias semanas en Inglaterra, 1976. The Real Thing, una banda soul inglesa y su versión de You to Me Are Everything.

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13: 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Es el número uno del verano europeo. En Ibiza es el himno. Talk to you. La realización del dúo electrónico neerlandés Anada. Así comenzamos este bloque.

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1: Fue el tema central de un film de mucho éxito en 1980, American Gigolo. Aquí está Blondie, la banda New Wave, tan famosa en aquel momento, y su versión de Call Me.

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0: Qué buen tema que es este, Dancing Without You, realización del productor italiano Disco Bambino con Nile Rodgers y Sophie Ellis-Bextor.

Y ustedes saben que en la primera hora de la noche de los recuerdos acostumbramos a recordar melodías románticas, a presentar lentos, los lentos tan populares en los 70, en los 80, en los 60, en las discotecas de moda. Bueno, uno de ellos, de 1988, el tercer verano de Concierto Punta, seguramente va a estar en esa primera hora de canciones románticas a cargo de Carly Simon, As Time Goes By.

0: una melodía impresionante. 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
0: Un productor de Nueva Zelanda, Fat Puppy, y un éxito enorme en todas partes, Europa y Estados Unidos, también en Uruguay, Freak Out. Así comenzamos este bloque en Impactos.

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The 80s. Y nos vamos a los 80, 1983. El único éxito de este cantante norteamericano, Matthew Wilder, Break My Stride.

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1: 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Hace dos veranos fue un éxito tremendo, tremendo, de la DJ coreana Peggy Gou. Peggy Gou está

0: Lo nuevo de Peggy Gou está formidable, su versión de Woman. 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
0: Lo conocimos en el verano 97, es un éxito. Todas las fiestas, todas las noches los recuerdos. Coco Jumbo, aquí está Mr. President.

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5: Un clásico de los 70 cierra Impactos hoy, de 1976, Climax Blues Band y su versión de Couldn't Get It Right.

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